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1: Hola, mis queridos amigos oyentes, señoras y señores de todo Ecuador, sean todos y que nos es bienvenidos y bienvenidas. Estamos ingresando en tu vida ya en este día jueves, antes sale al fin de semana a través de las puñaleras en Radio Buenísima FM. Gracias por disfrutar de nuestro programa con los mejores éxitos. 096-002-1039, 096-002-1039, para quienes están ya disfrutando la programación de las puñaleras en Radio Buenísima FM. Vallenatos, bachatas, corridos, lo mejor de las puñaleras, del recuerdo, el sentimiento, lo tienes con nosotros en Buenísima FM. ¡Conéctate, Ecuador! ¡Disfruta de un programa enamoradizo, de un programa de despecho, un programa romántico a nuestro estilo inconfundible! Yo soy Alex Males. Bienvenidos, bienvenidas a las puñaleras a través de Radio Buenísima, la 103.9 FM.

0: Ay, qué vallenaticos, que le estamos escuchando. Saluditos, mi pana Jefferson, sí señor, desde Esmeraldas. Desde Esmeraldas está escuchando a través de las Peñaleras en Radio Buenísima, la 103.9 FM. Mensajes, whatsappea, chatea con nosotros, sonido, chatea en vivo. Envía tus audios.
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0: En todos lados, para seguir complaciendo a la gente que está disfrutando de las Peñaleras en Buenísima. ¿Cómo estamos? Buenas noches. Sube el volumen.

saludos a los amigos en Atuntaki, en sintonía de La Puñalera a través de Radio Buenísima. Sí, señor, ¿cómo estamos? Buenas noches ahí a mi querida Jime Cuaspud en sintonía absoluta de Buenísima. Bueno, y mucha atención que mañana es el pregón de fiestas del Yamor 2026 en Otavalo. Mucha atención que va a haber restricción de días por el recorrido, obviamente, del pregón a partir de las 18 horas. Los cierres van a estar progresivos desde las 13 horas hasta finalizar el pregón. El recorrido del pregón será por la Redondel de los Danzantes, calle Bolívar, García Moreno, calle Sucre, La Piedraíta, Redondel del Divino Niño. Decirles que la restricción de estacionamiento de vehículos desde horas de la mañana en la calle Bolívar, desde el Redondel de los Danzantes hasta la García Moreno, es por la restricción hasta finalizar el cierre. Y las vías que estarán cerradas por este motivo serán las siguientes: en la Estados Unidos entre Sucre y Bolívar, la Neftalí Ordóñez entre Sucre y Roca, en la Avenida Quito entre Sucre y Roca, la Quiroga entre Sucre y Roca, las Salinas entre Sucre y Roca, la Morales entre Sucre y Roca, la Colón entre Sucre y Roca, la Abdón Calderón entre Roca y Avenida 31 de Octubre, la Juan Montalvo entre Roca y Avenida 31 de Octubre, la García Moreno entre Roca y Modesto Jaramillo, la Piedraíta entre Roca y Redondel de

Bueno, y en esta época de campaña electoral anticipada, recuerden, porque el Código de la Democracia establece que todavía no está permitido hacer campaña, pero más o menos lo que se están haciendo hoy los precandidatos ya es eso, ¿no? Pero muchos se preguntan, ¿pueden las autoridades y funcionarios públicos acompañar a candidatos en actos de campaña? Bueno, y la ley es muy clara y marca límites en ese aspecto. En Ecuador, los funcionarios y autoridades públicas no tienen prohibido ejercer sus derechos políticos, pero la Constitución y el Código de la Democracia establecen límites cuando su participación electoral se mezcla con el ejercicio de la función pública. El artículo 115 de la Constitución prohíbe utilizar recursos e infraestructura del Estado para favorecer una campaña electoral. Además, el Código de la Democracia establece como infracción electoral grave que los servidores públicos en ejercicio de sus funciones induzcan el voto a favor de determinada preferencia electoral o promuevan aportes para una organización política o candidato. Por ello, una autoridad puede tener una posición política como ciudadano, pero la situación cambia cuando participa en actividades proselitistas haciendo uso de la investidura, recursos públicos, vehículos oficiales, instalaciones institucionales, personal, horarios de trabajo o utilizando su cargo para influir en la decisión de los electores. La prohibición alcanza a quienes ejercen funciones públicas y debe analizarse caso por caso. No es lo mismo la presencia de un funcionario como ciudadano fuera de sus labores y sin utilizar recursos públicos que su participación en un acto de campaña durante el ejercicio de sus funciones o utilizando la estructura estatal para favorecer a un candidato. La normativa busca preservar la igualdad entre candidaturas y evitar que el poder público se convierta en una herramienta electoral. Las denuncias por ser posibles infracciones electorales pueden ser conocidas por la justicia electoral y el Tribunal Contencioso Electoral es la instancia competente para juzgar y sancionar las infracciones previstas en la ley. En el actual proceso electoral, la pregunta queda abierta. ¿Dónde termina el derecho político de una autoridad y dónde comienza el uso indebido de la función pública para favorecer a una candidatura? Es de pronto una pregunta sin responder. Vamos a la primera pausa para comerciales, mis queridos amigos oyentes. Gracias por escucharnos y estar en sintonía a través de Radio Buenísima FM. Aquí estamos, Las Puñaleras, contigo hasta las 21 horas con la mejor música a tus oídos y a tu corazón. Ya volvemos.

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0: Sí, señor. Ahí estamos a través de Buenísima FM. Bueno, y mucha atención porque si tienes una moto eléctrica o tienes de pronto un scooter, estas serían las nuevas exigencias en Ecuador. La Asamblea Nacional aprobó con 87 votos una reforma a la Ley de Tránsito y Seguridad Vial que introduce nuevos cambios para conductores, motociclistas, usuarios de scooters y trabajadores de servicios de entrega a domicilio, los famosos deliveries, repartidores que están en motos. Entre las principales modificaciones constan 9 disposiciones para la circulación de scooters y motos eléctricas, así como regulaciones relacionadas con el servicio de reparto en motocicletas. El proyecto también plantea cambios en el uso y control de radares y fotorradares, además de disposiciones sobre el control de carreteras y las competencias de los gobiernos municipales en materia de tránsito. La aprobación generó posiciones divididas en el Pleno. Mientras la bancada de gobierno independientes y Pachacuti respaldaron la propuesta, la bancada de la Revolución Ciudadana votó en contra. La reforma contiene 78 artículos y ahora deberá pasar a conocimiento del presidente Daniel Noboa, quien podrá sancionarla o presentarla un veto. Las nuevas disposiciones entrarán en vigencia únicamente después de su publicación en el registro oficial. Entre los principales requisitos que se plantean están: licencia específica. Los conductores deberán contar con una licencia habilitante para este tipo de vehículos, que esto quiere decir que sería la tipo A, porque las personas que conducen motos obviamente deben tener la licencia tipo A. Edad mínima. La normativa contempla requisitos de edad para quienes conduzcan estos vehículos, que hasta el momento debe ser de 18 años. Matriculación. Las motos eléctricas deberán ser registradas ante las entidades correspondientes. Es decir, si usted tiene una moto eléctrica, debe matricularla. El uso del casco. Los conductores deberán utilizar el casco homologado y cumplir las normas de seguridad vial. No a las aceras y contravías. Estos vehículos no podrán circular por aceras ni en sentido contrario al tránsito, que es lo que hacen hoy por hoy. Restricción de pasajeros. También se contempla restricciones para transportar a una persona, a una segunda persona. Sí, señor. Es decir, si usted está haciendo este servicio de entregas a domicilio, solamente podrá ir uno. Esto entraría en vigencia de una manera inmediata una vez que pase a el Ejecutivo, es decir, al Presidente de la República, si él lo aveta o la aprueba, y enseguida se pondrá en vigencia esta ley. Así que ya era una ley que se necesitaba. Lamentablemente hay mucha irresponsabilidad por quienes conducen este tipo de vehículos. Hay mucha irresponsabilidad. Se van contra vías, se suben las aceras, no respetan el semáforo, no respetan las normas más básicas de ley de tránsito. Es decir, hacen lo que quieren. Entonces se debería o se debía ya poner un alto ante esta situación. Es muy viable y vamos a ver qué es lo que sucede en las próximas horas. Pero desde ya repetimos que hay cambios en la ley, sobre todo para quienes tienen motos eléctricas, tienen scooters y quienes trabajan en el hecho de delivery, a quienes van de repartidores a domicilio. Hay que estar atentos ante esta nueva normativa. Vamos con más canciones. Gracias por estar conectados a través de Radio Buenísima, la 103.9 FM. Aquí estamos en jueves, casi fin de semana. Gracias por estar en vivo. Yo soy Alex Males y aquí suenan las puñaleras en Buenísima.

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1: Oiga, y me dicen, Alex, por favor, este año sí hay ruta Halloween. Claro, este año sí hay ruta Halloween, como les había comentado. Sí, señor, es la segunda edición que vamos a hacer de la ruta Halloween en la ciudad de Ibarra. Así que atentos, por favor. Ya estamos inscribiendo a los locales comerciales para que las personas, nuestros participantes, vayan por su local comercial, por su boutique, por su peluquería, por su tienda, por su local que tenga en Ibarra. Ya estamos inscribiendo para las personas participantes en las diferentes categorías de niños, jóvenes y adultos. Eso vamos a sacar ya la inscripción. Vamos a sacar la inscripción desde la próxima semana. Así que estar atentos, por favor, para que si ustedes desean ser parte de nuestra ruta Halloween, estar atentos, que ya vamos a estar con este periodo de inscripción. Así que muy atentos. Gracias por la pregunta y gracias por estar, por supuesto, pendientes de los diferentes eventos y actividades que nosotros realizamos acá en la ciudad de Ibarra. Vamos con más canciones, mis queridos amigos oyentes. Buenas noches, aquí estamos contigo hasta las 21 horas en Las Puñaleras en Radio Buenísima.

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1: Saluditos para mi hermano, mi amigo, mi pana Orlandito Polo. Ahí nos está escuchando. Oye, ¿y cómo está la gente de Otavalo? Espero que ya preparándose para las fiestas del Yamor. Ya mañana se encienden las fiestas en Otavalo. Qué bonito que están ahí disfrutando con nosotros la programación a través de Radio Buenísima en la 103.9 FM. A quienes están ahí conectados con las mejores canciones en este casi fin de semana. Sí, señor. A ver, ya está listo todo, Orlandito. Ya listo el platito del Yamor. Ahí el canelacito para la noche, para disfrutar la rumba, todo. Chévere, chévere la gente. Ahí en Otavalo, disfrutando con nosotros a través de Radio Buenísima. Permítame, por favor. Gracias, gracias la invitación. Gracias la invitación, Orlandito. Vamos a la pausita para comerciales. Seguimos enseguida con más canciones. Continuamos con más éxitos. No se desconecten porque este es Las Puñaleras a través de Radio Buenísima. A ustedes que están ahí disfrutando en vivo en 103.9.

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2: Estamos de vuelta, señoras y señores, a través de las puñaleras en Radio Buenísima FM. Gracias por estar conectados y en septiembre, hoy que estamos ya a las puertas de las fiestas del Yamor, disfrute del auténtico Yamor, la bebida sagrada de 7 variedades de maíz como esencia e identidad de Otavalo, acompañado de su plato típico, mote, empanadas, tostado y la exquisita fritada, herencia gastronómica del Valle del Amanecer. 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Continuamos con las puñaleras. Estas son las canciones más envenenadas de amor a tu corazón.

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Estamos conectados. 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Son las 20:20, el placer enorme de seguir conectados con ustedes, mis amigos oyentes, que están disfrutando a través de Buenísimas Las Puñaleras. Gracias.

0: Muchas gracias. Otra canción clásica, muy linda, que yo sé que te va a gustar muchísimo también. Dice:
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0: Saludos en Atuntaki a Maestro Dibu. Ahí está escuchando con nosotros. Gracias en sintonía de las puñaleras a través de Radio Buenísima FM. Estamos contigo de vuelta ya en los 30 minutos finales. Y bueno, un día se te quita el miedo de perder a las personas, de empezar de cero. Te vuelves adicto a tu tranquilidad. Y aunque a veces la soledad duela y los nuevos comienzos sean difíciles, entenderás que siempre vas primero y que por nadie vale la pena apagarse, descoserse o romperse. Continúa contigo, por favor.
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Es fácil decirlo, pero complejo hacerlo. Pero acepta tu presente con amor, aunque el destino final aún esté lejos. Acoge tus virtudes, pero también tus cicatrices y miedos. Comprende que sanar lleva su propio tiempo. No te juzgues por ir paso a paso, ni dejes que las tormentas nublen tu identidad. Bríndate la misma compasión que regalarías a un ser querido, porque al final, tú eres el único hogar al que siempre regresarás. No te olvides de eso.

Y es que a veces la vida, así tú no lo quisieras aceptar, se parece a la naturaleza, porque hay días de lluvia, días de sol y momentos en los que todo parece quedarse quieto. Pero hasta los árboles necesitan perder sus hojas para volver a florecer. Quizás eso que hoy sientes como una pérdida, un cambio o una pausa también sea parte de tu propia primavera. Y quizá la pregunta no sea por qué la vida cambió, sino que quiere enseñarte este momento antes de volver a florecer.

Así estamos nosotros cerrando las puñaleras a través de Radio Buenísima en la 103.9 FM. Gracias mil por escucharnos, por sintonizarnos noche tras noche. Mañana, cuando la hora sea las 19 horas, estaremos contigo para disfrutar más canciones a través de nuestro romance especial del fin de semana. Y aprovechando que mañana Otavalo también enciende sus fiestas, vamos a hacer algo más especial para dedicarle el Yamor 2026 a través de Radio Buenísima. Mi nombre es Alex Malis. Una excelente noche. Hasta el día de mañana. Nos vemos.

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1: Sean todos bienvenidos a un nuevo capítulo, a un nuevo espacio de comunicación de nosotras para con todos y cada uno de ustedes, nuestros fieles oyentes. Hay personas que nos escuchan desde el primer día hasta el día de hoy, o hay personas que se están sintonizando en este momento. Quiero invitarlos a que no se despeguen de este programa todos los días a esta misma hora, para que usted escuche conocimientos, para que usted escuche gente que realmente sabe y se compromete con todos y cada uno de ustedes. Hoy nuevamente los saludamos con una energía muy positiva, con unos anhelos muy bonitos de que todos y cada uno de ustedes tengan ese cambio, tengan esos sueños tan anhelados, tengan esa vida feliz que cada día todos y cada uno queremos, porque no solamente son ustedes, nosotras, como maestras, como profesoras, también queremos una vida feliz. 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
2: Gracias, María José, y muy buenos días, saludando a toda nuestra bella audiencia que se conectan con nosotros todos los días y los que están aquí por primera vez también dándoles esa cordial bienvenida. 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

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Y tristemente, como siempre, todo lo bueno se culmina. Ya nos escuchamos el día lunes, Dios mediante. Que la paz de Dios los acompañe hoy y siempre. Nos escuchamos hasta una próxima emisión. Chao, chao.

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0: Buenos días. Arribando estamos ya en este bonito viernes, fin de semana es. Llegó el viernes, señoras y señores. Y nosotros estamos gustosos de acompañarles una vez más en nuestro programa. El Reventón Mañanero. ¿Quién les habla? Cristian Gómez. Y en el Control Master, el DJ Number One. Vamos a recibirle al DJ número uno de la chicha. Él es el DJ Peluchín.
1: DJ Peluchín es un DJ de buenísima.
0: DJ Peluchín. Buenos días, maestrito. ¿Cómo vamos? ¿Todo bien? ¿Todo bien, Mijitrix? ¿Sí, no?
2: ¡Sí!
0: Aunque la mañana está un poquito fría, pero le vamos a poner ese calorcito musical en este bonito San Viernes 4 de septiembre del 2026. Muy bien. Dicho este pequeño saludo,

mañana, 10 minutos, 7-10. Casi digo 7-3, 7-3, saludos. Bueno, para los 7-3 también, los que saludan, 7-3 cordialísimos, la Fuerza Amarilla. Buenos días, Fuerza Amarilla, ¿cómo están? ¿Cómo amanecen el día de hoy? ¿Todo bien? ¿Todos guapesísimos? Saludos a las cooperativas de taxis en Otavalo, cooperativas de taxis en Cotacachi, Ibarra, Tuntaki. Bueno, para todos ustedes, amigos canarios, ahí está.

0: Tostadito te de dar, así se llama esa canción, ¿no? Gracias, gracias a la gente que lleva saludando con nosotros. Envíame en audios, audios, audios, audios, audios, audios, audios, audios, audios, audios. Bueno, y si pueden, me pueden llamar los amigos o las amigas que deseen llevarse una rica torta. Vamos a ver si le hacemos por llamadas. Ya vamos a hacerle si le hacemos esta vez por llamadas. ¿Tiene chance para que me llame? Llame en ese momento y puede llevarse el día de hoy una de las dos ricas tortas que nos regala la casa del Key. Vamos a dar la bienvenida. Ahí está ya la llamada. Ya está la llamada. A ver, vamos a ver. Vamos a ver quién está en línea. Hola, hola, hola. Hello, buenos días. Ahí este teléfono sabe alocarse, mijitrín. A ver, pers. Hola, buenos días. ¿Quién está en línea? Aló.
1: Hola, buenos días. Alexander Aguirre le saluda.
0: Hola, Alexander Aguirre. ¿De qué parte te comunicas?
1: De la ciudad de Ibarra, por el ensueño.
0: Ah, ya por el ensueño. ¿Y qué anda haciendo por ahí?
1: Claro.
0: ¿Usted vive por ahí?
1: Sí, aladito.
0: Aladito. Ya, mi estimado. ¿Me repite su nombre, por favor?
1: Alexander Aguirre.
0: Alexander Aguirre, ¿quién nos regala las tortas?
1: La casa del Key, lo mejor de Ibarra.
0: Muy bien, ¿qué número le damos del 1 al 20 a ustedes? Usted escoja su número.
1: Del 1 al 20, el 13.
0: Número 13, con el 13 participa ya mi pana, ¿sí? Muchas gracias,
1: un excelente día.
0: Ok, de igual manera para usted también, buena mañana. Vea, al lado del ensueño dice que vive. Vamos a ver quién más está por ahí. Solamente llamadas. Hola, ¿qué tal? Buenos días. Aló.
2: Muy buenos días.
0: ¿Con quién tenemos el gusto?
2: Néstor Hernández, amigo Peluche.
0: Hola, amigo Néstor. ¿Qué más? ¿Cómo ha pasado, Néstor?
2: Todo bien, todo bien.
0: Qué chévere. ¿Quién nos regala la tortita el día de hoy?
2: La torta del... El local del Key, ya me
0: equivoqué. La casa del Key, la casa del Key. Muy bien. Y amigo Néstor, ¿con qué número quiere participar del 1 al 20?
2: Con el 8.
0: El 8, participa usted con el número 8, atenti, ¿ya?
2: Gracias.
0: Listo, mi pana Néstor. La casa del Key está en Atunta aquí. Tengo otra llamada más. Llamen, pueden llevarse la torta de la casa del Key el día de hoy. 096-002-1039. Me pueden llamar en este momento. Mientras tanto, yo voy a dar la bienvenida a mis queridos auspiciantes, como es la Casa del Key, que el día de hoy regala dos riquísimas tortas. 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Gracias también a Rancho Kim, señoras y señores. Se viene ya el campeonato de Coavoley, Rancho Kim. 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Listo, dicho esto, vamos, tengo más comunicaciones. Ya más adelante habilitamos la línea para que nos llamen, ¿ya? Y ustedes puedan participar y usted mismo se va a poner su número con el que va a participar, ¿ya? De ahí sí, ya depende de la suerte. ¡Vamos, mi

Buen día, don Cristian. No se olvide de los taxis de aquí, de Quiroga, que todas las mañanas andamos full sintonía. Por favor, la cancioncita Solitario Corazón de Rosy Ward. Gracias. Excelente día. No hay problema.

0: ¡Saludos! Saludos, joven Cristian. ¿Y qué pasó? Dice a los taxis de Andrade Marín. Los sequialteños, compañía. Saludos cordiales, amigos canarios. Buena mañana,
1: Si estás escuchando un super éxito.
0: Buen día, Andresito. Dice, le saluda a su fiel oyente Jime, activa desde Tuntaki. ¿Será posible que ponga la canción de Corazón de Papel? Gracias, excelente viernes.
1: Para ti, mi amor.
0: Activa desde

0: 7:24. Gracias, gracias a la sintonía. Vamos, con más llamaditas. ¿Quieren participar por la torta? Confirmen, confirmen. Pueden llamarme, pueden enviarme audios. Yo quiero la torta de la casa del Keio. Me pueden llamar 096-002-1039. En Atuntaki está la casa del Keio. Así es que dos riquísimas tortas sorteamos el día de hoy. Pueda que te la ganes y puedas acercarte a retirar hoy en la tarde o mañana o hasta el día domingo, ¿sí? Así que puedes llamarnos 096-002-1039 o también puedes enviarnos audios, notas de audio y decirnos: yo quiero la torta de la casa del Key. Tu nombre y apellido y por acá te pasamos a registrar, ¿ya? Confirmarán a través del WhatsApp. Póngase pilas. Póngase pilas, vamos a ver qué me dice el audio. Suéltale, cachorro, vamos, cachorro.
1: Buenos días, peluchines. Hola. Yo quiero la torta de la casa del Key. Ya saben, saludos para todos.
0: Ya, pero Flor, dime, a ver, ¿qué número del 1 al 20 quieres participar? Menos el 13 y el 8.

0: Nos envía el audio, por favor, ¿ya? 096-002-139. O me pueden llamar las personas que deseen participar. Me pueden llamar. Imagínense, vamos a ver quién está en línea. Hola, ¿qué tal? Muy buenos días. Hello.
1: Hola. Hola, buenos días.
0: ¿Cómo te llamas, amigo?
1: ¿Cómo le va? Buenos días, Javier Morocho.
0: Hola, Javi, ¿de qué parte te comunicas, Javi?
1: De acá arriba de La Esperanza.
0: Qué chévere, Javier Morocho. ¿Quién nos regala la tortita?
1: Sí, la casa del K.
0: A ver, ¿con qué número te inscribimos, Javi?
1: Ojalá diga el 4.
0: El 4, claro que sí, listo. Participas con el Muchas número 4, Javi. Buen día para ti también. A ver, ¿con qué número me dice mi querida Flor? Vamos.
2: ¿Quién es el número 7, por favor? Ya, gracias.
0: Listo, participas con el número 7. Vamos a ver qué suerte tienes el día de hoy, mi querida Flor.

0: puerta de la casa del Key con el número 1.
1: ¿Ya? ¿Cómo te llamas, pero?
2: ¿Pero cómo te llamas? Dime cómo te llamas, de dónde eres. Dame tu nombre y apellido. Número.
3: Buenos días, Radio La Buenísima. Hola. Yo quiero la torta de la casa del Key. Mi nombre es Franklin Simbaña.
1: ¿Ya?
3: Con el numerito 10, por favor.
1: Con el número 10 participa Franklin Simbaña. Mucha suerte, que la suerte les acompañe. A ver, vamos. Me dijo ya el nombre por acá la amiga. Confirmará. Vamos al audio. ¿Qué dice?
3: Buenos días. Por favor, que me anote.
1: Hola, ¿qué tal? ¿Quién está en línea? Buen día. Aló. Aló, buenos días, de Dios.
3: Para el sorteo.
1: ¿Cómo te llamas? Aló, buen día. Aló, hello. Nada, no hay.
3: De la torta de casa del Key, soy de San Roque.
1: ¿Cómo te llamas?
3: Mi nombre es Byron Morales, con el número 7, por favor.
1: Byron Morales, ya te ganó Flor Díaz, te voy a poner el número 8, pilas, Byron, participas con el número, a ver, el 8 ya está, entonces con el 9 vamos a poner al pana, el 9 todavía no está. Byron, participas con el número 9, porque ya te ganaron el número 7, listo. A ver, 14 me ha dado, el 14 me ha dado el pana, ya, mucha suerte entonces con el 14, mi pana Byron Morales. Ok, listo, muy bien, ¿qué más tengo por ahí? Rapidito. Dos tortas sorteamos el día de hoy, mis amigos. A ver, ¿qué me dice? Uy, ¿cuántos audios que me llegan por acá? Vamos al audio.
4: Buenos días, Radio La Buenísima. Yo quiero la torta de la casa del Key. Mi nombre es Araceli Varela. Okay. Y el número 15, por favor.
1: Muy bien, Araceli Varela. Número 15, sí, lo tenemos todavía habilitado. Participas con el 15. Listo, mis amigos, hasta ahí. Más adelante voy chequeando con qué número van participando, ¿ya? Listo, vamos a la música, mis amigos, en la mañana de viernes. Son viernes, suéltale la chorro, venga la chicha.
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0: A ver, vamos con la participación de mis amigos. Se van inscribiendo ya mis panas. Vamos a ver qué dicen también.
2: ¿Qué fue, canecas?
0: ¿Qué fue,
2: ya es viernes? Y el cuerpo lo sabe. Mi estimado Cristian Gómez, un excelente fin de semana. Ya sabes, reportando acá la sintonía del sector de Urcuquín, a full volumen. ¿Me puede escribir, por favor, para la tortita que regala la casa del Key? Yo quiero la torta de la casa del Key. Mi nombre es Christopher Moreta y te anota con el número 10, por favor. Y para el relax de las 7:30, por favor, me ayuda con la rocolita de segundo rosero.
0: Ya pasó. Ay, amor.
2: Muchas gracias y bendiciones.
0: Ya pasó. A ver, anota de Christopher Moreta. Con el número 10, dice, ya está ocupado el 10 con Franklin Simbaña. Vamos a darle el número 11 a mi pana Christopher Moreta. Listo, tienes el 11. Vamos a ver qué dice el otro audio. Vamos.
3: Buenos días, Chris. Por favor, me pueden escribir para la torta. Y mando este número
0: 1. A ver, Fernanda Gómez. ¿Qué número me dijo Fernanda?
3: 8.
0: No le escuché el número, Fernanda Gómez, por favor, dígamelo rapidito con qué número le inscribimos.
4: Buenos días, Radio La Buenísima. Yo quiero la torta de la casa del Key.
0: ¿Cómo te llamas?
4: Número 9.
0: ¿Cómo te llamas?
4: Juan Túquerres.
0: Ya, Juan Túquerres. Listo, Juanito, ¿tú querés? Con el ¿qué número dijo el amigo?
4: 9,
0: déjame ver el 9 si
4: Juan,
0: tenemos.
4: ¿Tú querés?
0: Sí, está disponible el número 9. Listo, participas con el número 9, Juanito. Listo, muy bien. ¿Qué más tengo por ahí? Rapidito, ya se van acabando los números. ¿Qué dice el otro audio?
5: Gracias, mi Cristiancito. Como siempre, hola. Excelente programa.
0: Gracias.
5: En esta mañana, para que me anote para participar por la torta de la casa del Key.
0: Las tortas.
5: Mi nombre es Elizabeth Flores. Y el número es el número 18.
0: 18, sí lo tenemos disponible. Entonces participas con el número 18, Elizabeth Flores. A ver, mi querida, al número 12 dice Katy Fernanda Gómez. Número 12 dice, ¿no? A ver, déjame ver, 12, sí, listo. Participas con el número 12, Fernanda Gómez. Listo. Muy bien. Vamos al otro audio rapidito.
6: Buenos días, mi nombre es Fausto Ortiz.
0: Fausto
6: Ortiz. Y quiero ganar un pastel de la casa del Key con el número 17.
0: Número 17, tenemos el 17, sí, de una, listo. Entonces, con el número 17 participa por acá. El 16 también ya está ocupado con Cristina Vallejo por acá, ¿no? Listo. Vamos al otro audio.
7: Buen día, Radio La Buenísima. Yo también quiero esa riquísima torta de la casa del Key.
0: Es una.
7: Inscríbame con el número 15, por favor. Robert Guatemala. Desde Atuntaki.

0: a dar a mi pana Robert Guatemala, ¿ya? 19, participas con el número 19, Robert Guatemala. ¡Pilas! Muy bien. ¿Qué me queda también? A ver, ¿qué número me queda disponible? Me queda disponible, a ver, déjeme ver. ¿Qué numeritos me quedan por ahí disponibles? Vamos, vamos, tengo más audios, a ver qué me dicen.
1: Hola, buen día, mi nombre es Fernanda Ruiz, quiero participar por las tortas con el número 7.
0: Fernanda Ruiz, hijo. Sí, Fernanda Ruiz. Fernanda Ruiz, listo, con el número 7, dice. El 7 ya lo tenemos ocupado, el 7 está con Flor Díaz. Vamos entonces a darle a la amiga número 6. Tenemos el número 6, sí, el número 6. Participa Fernanda Ruiz con el número 6, ¿eh? Pilas, pilas, pilas, pilas. ¿Qué números tenemos disponibles? A ver, tenemos el número 1. Tenemos el número... ¿Qué más número tenemos? Tenemos el número 2. Tenemos también a disponibilidad el número 3. El número 3. ¿Qué otro número más tengo? Rapidito, 4 ya está ocupado. 5. El 5 también tenemos disponible.

0: 14, 15, 16, 17, 18, 19 y disponible el 20. Ya. 1, 2, 3, 5 y 20 disponible. Vamos a ver si es que me pueden llamar, pues ahí. Pilas. ¿Quién está en línea? Hola, buenos días. Aló, buenos días. ¿Qué pasó por ahí la llamada? Muy bien, espérenme un ratito. Me voy con recomendaciones en esta mañana, mis amigos de Rancho Kim. 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Sí, señor. Bueno, a ver, ¿qué me dicen por ahí los mensajitos? Vamos a los mensajes, peluchín.
1: Por favor, que me inscriba para la torta de la casa del Key. Luis Ramírez, inscríbame con el número ganador, por favor. Gracias.
0: Luis Ramírez. A ver, tiene que decirme el número. Ya les dije, tengo 1, 2, 3, 5 y 20. Uno de ellos van a ser los ganadores. Vamos al otro audio. Gracias. ¿Están llamando? Aquí el que llama gana. ¿Quién está en línea ahora? Buenos días.
2: Buenos días, soy Jessy.
0: Hola, Jessy. ¿De qué parte te comunicas, Jessy?
2: De Santa Rosa del Tejar.
0: ¿Qué tal, Jessy? ¿Qué tal? ¿Cómo amaneció Santa Rosa del Tejar? ¿Eh?
2: A lo bien.
0: Jessy, tu apellido, ¿me ayudas, por favor?
2: Velázquez.
0: ¿Jessy Vázquez?
2: Velázquez.
0: Ah, Velázquez, perdón, no lo escuché. ¿Algún saludo para alguien?
2: Para ustedes mismos.
0: Para nosotros. ¿Por qué para nosotros?
2: Si nos alegra la mañana.
0: Qué chévere. Muy bien, gracias, mi querida Jessy Velázquez. A ver, tengo el 1, 2, 3, 5 y 20. ¿Con cuál número quieres participar?
2: Con el 20.
0: Con el 20. Listo, que tengas mucha suerte, ¿ya?
2: Igualmente, gracias.
0: Ok, un bonito día para ti. Mucha suerte, gracias por llamarnos.
3: Buenos días. Hola. Quiero participar por la tortica Andrés Moreno.
0: Andrés.

0: me pueden llamar directamente.
1: Chicos, chicos, no se olviden de mí. Sé el número uno, Jamie Montenegro.
0: Ah, Jamie ya ha estado con el número uno. Entonces vamos a darle a Andrés Moreno el número dos. Ya. Listo. Muy bien.

0: Jamie Montenegro.
1: Ah, Montenegro. Montenegro. Listo, listo. Con el número uno estás participando, Jamie, ¿ya? Muy bien, mis amigos. Son las 7:59. 7:59. El tiempo exacto. Ya los últimos ya les vamos a dar a conocer. 2, 3 y 5 nomás nos quedan disponibles. Tengo chance todavía, tengo chance, dame chance.
2: Buenos días, Gario. Buenos temas.
1: Hola.
2: ¿No podría anotar, por favor, para la, los premios de las puertas de la casa del qué? José Ojito le saluda con el número 2, por favor.
1: ¿Cómo se llama?
2: Los premios de las puertas de la casa del qué. Rocío Quito le saluda con el número 2, por favor.
1: Rocío Quito. Rocío Quito, dijo, ¿no? Rocío Quito, si es que estoy bien. Si me equivoco, pues ahí me escribe su apellido, ¿ya? Rocío Quito con el número del 2 y está ocupado. Por acá vamos a darle el 3. Listo. Y ahí, pues ya nos queda el número 5 nomás. Ya con el número 5, ¿con quién finalizamos? Con el número 5. A ver, vamos a darle. A ver. El número 5, el último, dice. Buenos días, mi pana Cristian, ¿me puedes inscribir para las tortas de la casa del Key? Mi nombre es Edison Ponce, con el número 13 ya está ocupado, te voy a dar el número 5, Edison.

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0: Buenos días.
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2: Buenos días, buenos días.
3: Ya, buenos días.
2: A ver, ¿qué más tengo por acá? 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Saludos, mi querida Jackie de Ortiz, escuchándonos a todo volumen en la mañana, mi querida Jackie de Ortiz. Saludos, saludos. Son las 8 de la mañana, 20 minutos, 8:20. ¿Qué dice, vea? ¿Qué dice?
4: No sabes ni leer.
2: Así dice. Ay, salud. Esta frase me recuerda a los amigos allá en el Cerotal de San Roque, ¿no? Saludos para el contratista, la familia Cacuango es, ¿no? Vino esa Cacuango, creo que, si no me equivoco. Él, el que nos contrató por allá, sabía decir.
4: No sabes ni leer.
2: Saludará, dice acá, el Cerotal de San Roque. Sabemos escucharles a todo volumen. ¡Saludos a todos ustedes! 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Medianito nos dieron. Oh. Dios le pague, papitas con cuisito. Gracias, gracias. Y también la java, pues. Ay, ay, ay, Dios le pague. Muy bien. 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Sí. A ver, dice por acá otro saludito. ¿Para quién? ¿Qué más, mi pana? Deme enviando un saludo, por favor. ¿Para quién? En la fábrica. A ver, ¿dónde dice? En la fábrica Protextil, para DJ Andrew. Saludos. Oh. Ahí está, para DJ Andrew. Saludos, saludos. Ahí le enviamos un saludo, ¿no? Para todos los DJs. DJ Andrew, al control del mix. 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Bueno, se viene a continuación. Se viene ya... Ah, no, más adelante se viene el segmento. Vamos a realizar un sorteo ya. A ver, necesito una llamada. Aprovechemos el tiempo. Voy a realizar el sorteo de una torta en ese momento. 096-002-1039. Necesito una llamada. A ver, una llamada. Llamen, por favor. Una llamadita. Se va la primera torta. Hola, ¿qué tal? Muy buenos días. ¿Quién está en línea? Hola.
0: Buenos días, chicos. Buenísima.
2: Hola,
0: yo
2: ¿qué tal?
0: Yo quisiera ganarme la torta.
2: Pero ya están inscritos. ¿Ya está participando usted, mija?
0: Sí, le mandé mi nombre.
2: ¿Sí me mandó o sí me envió?
0: Sí, le envié. Sí,
2: me envió. A ver, ¿con qué número está usted participando,
0: Con el número 1.
2: Con el número 1. Ya vamos a ver, ojalá tenga suerte, ¿ya? A ver, vamos, ayúdeme a realizar el sorteo de la primera torta, ¿le parece?
0: Ya, listo.
2: A ver, necesito que me ayude, por favor, con 3 números del 1 al 20, por favor, ¿ya? 3 números del 1 al 20, ¿le parece? A ver, dele.
0: Ya.
2: 3 números.
0: 5, 17.
2: 5, 17. ¿Otro más?
0: 20.
2: El número 20, ya, listo. Vamos a hacerle por acá. Muchas gracias, mija, por ayudarnos, ¿ya? ¿Desde dónde se reporta usted?
0: Desde Ibarra, en el sector de Los Ceibos.
2: Ah, desde el sector de Los Ceibos. Oiga, ¿y usted ha probado el buen guanabanazo?
0: Sí, rico.
2: ¿Y a qué recomendación les da a nuestros amigos oyentes?
0: Excelente, recomendado. 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
2: ¿Y usted con qué se sirvió? ¿Con galletita Oreo, con granola o con qué?
0: Con galletita Oreo, es mucho mejor.
2: Riquísimo, ¿no es cierto? ¿Le gustaría llevarse un guanabanazo? ¿Nos acepta?
0: Sí, muchas gracias.
2: Ya, tiene un guanabanazo por ayudarnos al sorteo, ¿ya?

0: Es que ya se van a veces con preguntas medias incoherentes y todo eso. Qué feo al que se escucha. A ver, el 5, el 17 y el 20. Vamos entonces, vamos a hacerle 20 menos 17. ¿Ya? Menos 17. Y más 5 vamos a hacerle, ¿ya? Y más 5 que nos daría el número 8. ¿Quién está con el número 8? El número 8 es el ganador de la torta. ¡Qué bestialidad! El número 8, el número 8, necesito que me llame, número 8. 8888. Llámeme, por favor. Si no me llama el número 8, duplicamos el número y se gana el otro número, el ganador. Número 8. Ahí está el número 8. Veamos si es que es él. ¿Quién está en línea? Hola, buenos días. ¿Con quién tenemos el gusto?
1: Aló, buenos días.
0: ¿Con quién tenemos el gusto?
1: Con Néstor Hernández.
0: ¿Con el número?
1: 8.
0: El del Chavo.
1: Exactamente, mi amigo. Gracias, le agradezco.
0: Mi estimado Néstor Hernández, ¿no?
1: Exacto, sí.
0: Ahí acaba de llevarse la tortita de la casa del Key, mi amigo. ¿Qué le parece, ah?
1: Muy bueno, ya no me he ganado casi nunca en la radio.
0: ¿En serio? ¿Es la primera vez?
1: La primera vez. Me dio el guanabanazo, ¿ya? Pero me olvidé de ir a retirar.
0: Ahora esperemos no se olvide de ir a retirar la torta.
1: No, antes gracias, le agradezco bastante.
0: Y es suerte, ¿verdad? Eso es suerte. A ver, mi estimado Néstor, me ayuda a la captura de la cédula, por favor. Y vaya a retirar la tortita en el siguiente local que le voy a dar la dirección, ¿ya? General Enríquez y Juan de Velasco, sí, en Atuntaqui. ¿Sí?
1: Gracias.
0: Ya, mi pana, muy bien, buen provecho. Vaya, comparta esa rica tortita con toda la familia. Muy bien. Ganador de la torta de la casa del Key. ¡Sí! Muy bien, ahora sí me cogió la pausita. Me cogió la pausa, 8:29 minutos. Ya

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¿Y cómo se goza y se baila este ritmo, Cholita? Ay, ay, ay. Son las 8 de la mañana con 56 minutos, 8:56. Música del viernes. Son viernes. ¡Hey! Oiga, por acá, atención, atención. A las personas que se van ganando los premios, se van ganando las tortas, se van ganando los guanabanazos, tienen que ir a retirar en esta semana. Sí, en esta semana, puede ser el día de hoy o el día de mañana, hasta el día domingo. Si van lunes, ya nada, salados, ¿no? Tienen hoy, viernes, sábado o domingo, para ir a retirar su premio, sea un guanabanazo, o sea la tortita, o cualquier premio, ¿no? Solamente dura este fin de semana, nada más. No irán a los 15 días, al mes. Ya no. Son las 8 de la mañana, 57, 8:57.

0: Mi pana
1: DJ Peluchín,
0: mande.
1: Alentad. Así me gusta que dejen escuchar. No, habla y habla.
0: Dile. ¿Y quién sabe estar habla?

0: comprar la torta, la puedo retirar mañana.
1: Sí, mañana.
0: Contactarme con los dueños para indicarles eso. Porque para mañana quiero.
1: Irán nomás el amigo que se ganó la torta irá mañana, si desea, a la dirección que le dimos, ¿ya? 8:58 minutos. ¡Hey! Se viene, se avecina el segmento Gota Doble del San Viernes. Segmento líquido. Déjenme comentarles que vamos a implementar otros segmentos más que ya se vienen, ¿no? Aquí en nuestro programa. Se viene, ya mandamos a grabar también producción próximamente. Vamos a tener segmentos. Sí, los 10 minutos de bachata. Vamos a tener de 10 minutos de folclore. También vamos a tener 10 minutos de música ranchera. La música mexicana. A lo mero, mero. Sí. Y ya con nuestros segmentos que tenemos, estamos completos ya en nuestra programación para que sea entretenida, divertida. Y siempre tratando de darles lo mejor día a día en nuestro programa, El Reventón Mañanero.

0: Buen día. En ese momento gustaba que ponga la ingratitud de Noé Morales.
1: Buen día.
2: ¡Ya viene!
3: ¡Que crece más y más!
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0: estás.
1: Vamos, una flash memory, peluchín, una flash memory. Me envían audios, por favor. Me envían audios, una flash memory del fin de semana. Vamos a sortear, ¿ya? Me dicen que la suerte me acompañe, su nombre y su apellido nada más, ¿ya? Que la suerte me acompañe, su nombre y apellido, y le escribimos para una flash memory del fin de semana.
0: No hay problema.
1: Vamos a los tiempos, a los tiempos. Que la suerte me acompañe, su nombre y apellido, y le registramos para una flash memory, ¿ya? ¡Pilas! ¡Hey! Voy a la pausa.
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4: Señoras y señores, llega el San Viernes y en el San Viernes estamos ya nosotros listos para presentar el segmento Gota Doble. Bienvenidos, bienvenidas. Empezamos el segmento más top del fin de semana. ¡Uy! ¡Esa no! ¡Esa no, don Eloy! Chaumado ando con don Eloy. Esa no, cuñado.

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1: Buenos días, Radio La Buenísima. Soy su fiel oyente desde acá, desde Yaguarcocha, la señora Marisol. Escuchándoles desde las 5 de la mañana. Sus músicas son tan buenas. Quiero ganarme la Flash hoy en mi cumpleaños.
2: Así fue.
3: Que la suerte me acompañe. ¿Cuánto querés?
2: No hay problema.
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5: Buenos días, buenísima. Que la suerte me acompañe. Mi nombre es Aida Estrada, participando para la Flash Memory. Gracias, saludos, un buen día.
2: No hay problema.
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6: Buenos días, de Dios, buenísima. Que la suerte me acompañe. Mi nombre es Cecilia Andrade. Que tengan un bendecido día.
7: Ya, mi amor.

Ay, amigos de la buenota, hágase un favor. Complázcame con el temita de Alce Acosta.

0: Buen día, Rayo, buenísima. Pongo la canción La Pea de mi vieja de Roberto Calero. Y que la suerte me acompañe. Mi nombre es Henry Vargas.
1: ¡No hay problema!

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2: Buen día, mi pana Cristiancito, porfa, ayúdeme con la canción del Chino Rosero, Y pensar que te quise. Saluditos de acá de Tanguarín, full sintonía, gracias.

0: belleza de programa. Usted con esas canciones que me ha dado grabando, dice ayer. Hoy estoy chuchaqui, dice. Y con las que ponen la radio, las remato, dice. Ya sabes, si usted quiere una flash memory garantizada, ahí están las flash memories del DJ Peluchín. Solo las pepas no les pone ahí, solo la pulpa.
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0: Saludos para Pato Angamarca, escuchándonos en Ilumán. Buena música, dice, ya sabe mi pana.
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0: Saludos también para un amigo, Héctor Salazar, escuchándonos en la fábrica Protextil. Saludos para Héctor Salazar. Creo que entra a las 9 de la mañana, no sé.
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0: Como jefe creo que entra a las 9 de la mañana. Le llevas un saludo a mi pana, eh.

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1: Buenos días, buenos días. Que la suerte me acompañe, Andrés Moreno.
2: Listo, Andrés Moreno, participa para la Flash Memory. Ponte pilas.
3: Buenos días, don Cristiancito. Saludándole como siempre sus fieles oyentes de aquí del restaurante de Diana. Que la suerte me acompañe. Mi nombre es Yoli Torres. Y por favor, una cancioncita. Corazón de papel de Segundo Rosero. Muchísimas gracias.
2: Saludos en el restaurante de Dayana. Saludos.

0: Qué rico, bestia. Yo sí me traje para la sed, loco. Felicidad. Salud, peluchín.
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0: Ah, qué rico, bestia.
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2: Buenos días, un saludo para todos ustedes, muchas bendiciones. Por favor, pueden complacerme con la canción Boda y Lágrimas de Segundo Rosero, por favor.
0: Desde Cayambe. Saludos en Cayambe.

Dice, ¿qué más, mi pana? Saludos desde Cerrotal. Póngame la canción de Max Castro, Necesito de Ti. ¡Saludos, mi pana! Ya

0: nosotros así somos bien chéveres en el fin de semana. Gracias. Vamos, métele, métele, métele, métele flow en la mañana. ¡Que viva el viernes!
1: ¡Viva!
0: Con esta música también quiero enviar un saludo en el Mesón Colonial. También le gusta esta música.
1: Oh.
0: Saludos,
1: ¿eh? ¡Vas, hijo!
0: Ya voy con más audios, ya voy con más audios.

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1: Buenos días, mis panas. Me pueden complacer con la canción de Segundo Rosero, Melancolía. Y me anota para la flash. Mi nombre es Diego Grijalva. Gracias. No hay problema.

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1: Que la ñaña del peluchín me acompañe. Te saluda el Percho DJ. Compláceme con el temita. Tú fuiste mi gran amor del Chino Rosero. Excelente día. Matrixes.
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2: Me voy a la pausa, mis amigos. Ya regreso con más complacencias. No borrarán los mensajes, ya están borrando. No borren, no borren. Es que estoy a full. Estoy a full. Ya volvemos rapidito a la pausa. En el bar.

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9: Buenos días, Cristiancito. ¿Me puede ayudar, por favor, con la canción La Guayabita? Gracias, un bonito día. Excelente programa. Ya, mi amor.

Buenos días, Radio La Buenísima. Que la suerte me acompañe para ganarme esa plaza. Soy Marisol Huamán. Muchas gracias.

Buenos días, que la suerte de mi señor nos acompañe, pues participando por la Flash, Marco Cuásquer, gracias. Tenga la bondad de Claudio Vallejo, nuestro juramento. Creo que se llama así la canción, pero si no, pues la cancioncita de Héctor Cox, Amor de un Tonto, por favor.

0: días, mis amigos de La Buenísima. Me escriben para La Flash, por favor. Que la suerte me acompañe. Eric Gómez.
1: No hay problema.
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3: Buen día, chicos. Que la suerte me acompañe. Me llamo Alexandra Velázquez. Un lindo día.
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4: Buenos días, mis queridos peluchines. Ayúdenme con el disco de Aladino, Pena.
5: Que la suerte me acompañe. Mi nombre es Franklin Simaña y no sea marito. Ven poniendo la cancioncita de Segundo Rosero. Bolero, rojodero, por favor.

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1: Que la suerte me acompañe, soy Luis Collahuaso. Gracias.
2: Mi querido Cristian Gómez, tenga usted muy buenos días. Me puede escribir para la Flash. Soy Wilson Velasco desde Cotacachi.
3: Que la suerte me acompañe, Raúl Pomás, que le saluda. Inscriba para la Flash, por favor. Gracias.
4: ...7373 cordiales, Domingo Peluchín. Por favor, le podría poner Cholo Soy. Y apúntame, por favor, para esa Flash Memory. Que la suerte me acompañe. Mi nombre es Néstor Hernández, por favor.

0: Oye, ¿qué pasa? ¿Qué estás poniendo vallenatos hoy? Son las 9 de la mañana, 46 minutos, 9:46. Voy a realizar ya el sorteo de la Flash Memory del día de hoy.
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0: Déjenme decirles que no alcanzo a complacerles a todos, amigos. Disculparán, por favor, ya.
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0: Si quieren, ya saben, vienen las siguientes programaciones. En donde ustedes también pueden solicitar sus canciones, ¿sí? Ya se viene la siguiente programación. En la tarde también, en la noche también. Así es que no soy el único. Pueden solicitar en la tarde o en el siguiente programa, si es que yo no les alcancé a complacer, ¿ya? Claro, no me alcanza, no me alcanzo yo.
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0: Dime que... A ver, ayúdenme, tengan la bondad. Necesito que me ayuden con un número. Tengan la bondad de...

0: ¿Quién está en línea? Hola, buenos días.
1: Hola, buenos días.
0: ¿Cómo te llamas? Buenos días.
1: Amparito Cabrera.
0: Amparito, ¿de qué parte te comunicas, Amparito?
1: De aquí, de Santo Domingo.
0: ¿Santo Domingo de?
1: De Ibarra.
0: De Santo Domingo de San Antonio, ¿no es cierto?
1: No.
0: Entonces.
1: De aquí, de
0: Estoy perdido ya. Ah, Santo Domingo, sí, pues de Santo Domingo de San Antonio. Pero usted es de acá, de Santo Domingo del centro de Ibarra, ¿no es cierto? Sector del mercado Santo Domingo. Ah, ya, bueno, así por así. A ver, ¿con quién tenemos el gusto? Me repite.
1: Amparito Cabrera.
0: Amparito, ayúdeme a realizar el sorteo de la Flash Memory, ¿ya?
1: Ya.
0: ¿Usted se ha ganado alguna vez algún premio?
1: Con usted no.
0: Conmigo no. ¿Con quién se ha ganado?
1: Con el Wilson Check.
0: Ah, ya, bueno. Vamos de...
1: Con su mejor amigo.
0: ¿Por qué dice que es mi mejor amigo? Amparito.
1: A ti dicen.
0: ¿A quién dice así? Ay, me hace reír usted. A ver. No, ya sabe, normal, nomás normal. No hay para qué exagerar ni para qué disminuir la amistad. A ver, ayúdenme al sorteo. A ver, necesito un número.
1: ¿Ya?
0: Un número del 1 al... A ver, tengo del 1 al 19, por favor, ¿ya?
1: El 8.
0: El número 8. Vamos a ver quién se lleva la Flash Memory de la mañana. Listo, ya tenemos acá la ganadora, ganadora. ¿Algún saludito para alguien, tal vez?
1: No, para nadie.
0: Para nadie y para su amor.
1: Allá, para mis compañeras de aquí del trabajo.
0: Allá, ¿para quién? Salúdeles, salúdeles.
1: Para todas mis compañeras locas de aquí del trabajo.
0: ¿Locas? ¿Loquillas?
1: De la Mega Sport.
0: De la Mega Sport. Listo, saludos ahí para todas las compañeras, ¿no? Ya, gracias por ayudarnos a realizar el sorteo. A ver, se lleva nada más y nada menos, con el número 8, una mujercita. Se lleva la Flash Memory del fin de semana, Daniela Suárez. Daniela Suárez. Así es que Daniela Suárez tiene que llamarnos o tiene que enviarnos un mensaje, decirnos por acá, gracias a la Flash Memory. Daniela Suárez, por favor, ahí que nos llame. O que si no puede llamarnos, que nos envíe una nota de audio, que nos diga, gracias la Flash Memory. Tiene chance como 5 minutitos porque ya mismo nos vamos, ¿no? Muy bien, queremos agradecer, mis amigos, hasta que se comunique por acá la ganadora, a la Casa del Cake, el día de hoy sorteó las ricas tortitas. 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Gracias, la Casa del Key. ¿Qué pasó? No se comunica, ¿no? Daniela Suárez. Bueno, esperemos se comunique. Tiene 5 minutos todavía. 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Señor.
2: Wilson Checa en
0: ¿Qué pones, ve? 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
0: 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No, no, no se reportó, oye. No se reportó. No se reportó la ganadora. Ese señal es que ya se quedó la flash para la otra semana. A ver, tengo por ahí. ¿Qué dice mi pana Daniel? A ver, vamos al último audio.
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0: No sé qué le pasa.

¿Quién está llamando? ¿Quién está llamando? Hola, ¿qué tal? Buenos días. Hello. Aló. Aló, aló, buenos días. ¿Quién? ¿Quién allá? Yo acá. ¿No sale la llamada? Nos vamos, señoras y señores. Les deseamos un bonito fin de semana a todos y a cada uno de ustedes. ¡Se cuida mucho! Adiós, mediante el día lunes ya nos volveremos a encontrar, ¿eh? ¡Chao, chao! ¡Bendiciones! Yo soy Cristian Gómez. Y en el Control Master, nuestro DJ number one, él es el DJ Peluchín. ¡Hasta el día lunes! ¡Nos vemos! ¡Chao, chao! ¡Buenísimos! Se quedó la flash, hermano. Se quedó.

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1: Sean todos bienvenidos a un nuevo capítulo, a un nuevo espacio de comunicación de nosotras para con todos y cada uno de ustedes, nuestros fieles oyentes. Hay personas que nos escuchan desde el primer día hasta el día de hoy, o hay personas que se están sintonizando en este momento. Quiero invitarlos a que no se despeguen de este programa todos los días a esta misma hora, para que usted escuche conocimientos, para que usted escuche gente que realmente sabe y se compromete con todos y cada uno de ustedes. Hoy nuevamente los saludamos con una energía muy positiva, con unos anhelos muy bonitos de que todos y cada uno de ustedes tengan ese cambio, tengan esos sueños tan anhelados, tengan esa vida feliz que cada día todos y cada uno queremos, porque no solamente son ustedes, nosotras, como maestras, como profesoras, también queremos una vida feliz. 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Y es que en realidad nos llegan muchos mensajes o llamadas preguntándonos qué es el paquete de la prosperidad y la suerte. Bueno, mis amigos, tengan mucha atención porque hoy les vamos a explicar detalladamente qué es este paquete, qué contiene y para qué sirve. 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
2: 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Y tristemente, como siempre, todo lo bueno se culmina. Ya nos escuchamos el día lunes, Dios mediante. Que la paz de Dios los acompañe hoy y siempre. Nos escuchamos hasta una próxima emisión. Chao, chao.
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0: Materialista, interesada. Juan Brafea, interesada. Como que buena cosa será estar atrás de los que tienen plata. ¿Qué también será eso? Por eso el peque no les para bola, porque como tiene plata, saben que por la plata nomás le buscan. Hola, buenos días a todos. Buenos días. Qué gusto estar acá con todos y cada uno de ustedes. Aquí está el hombre más millonario del planeta. Edwin Andrés, el peque DJ. Preséntese, por favor, Edwin.
1: Al aire, el peque DJ.
2: Hola, buenos días, mi estimado Chico Cárdenas. Buenos días a todos los oyentes de Buenísima Radio. Nosotros ya estamos aquí en cabina principal, en cabina máster de la 103.9. Así que enganchense en la radio en este lindo viernes, fin de semana, que nosotros estamos activos hasta las 13 horas. Ya saben, enganchense en que hoy el programa está súper alegre porque estamos de fiesta, mi estimado Chico

0: que no valdrían el caso, ¿no es cierto?
1: Sí, ¿no?
0: Pero imagínese si la, si la Sugar Mami tiene una casa, un carrazo, una cuenta con bastantes ceros y adelante el uno en el banco. Y encima de yapa. Imagínese. Capaz que hasta yo caigo.
1: Por eso le digo, hace pensar por la cosa. Sí.
0: Y ahí tocaría decir a la pareja de uno, no sufras. Al fin y al cabo no están dando comer a todos. Pero si la cosa fuera al revés, aceptaría, Peque. Por ejemplo, que a su pareja venga un sugar daddy, le mantenga y le diga, toma este carro para que andes con el Peque. Aceptaría.
1: Todo sea por el carro.
0: Vamos de inmediato a dar las gracias a nuestros amigos auspiciantes oficiales, mi estimado Peque.
1: Por supuesto, dele.
0: 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Desde ahora sí ya vaya.
1: Ah, ya.
0: Desde hoy sí ya.
1: Hoy sí es verdad.
0: Hoy sí es verdad. Arranca Mi Mundo Bebé con nosotros aquí en Ibarra. 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
0: ¿Tenemos algún audio rapidito?
1: Aún no llega nada todavía.
0: Ya entonces, empiezan a reportarse. Ya olvídense de la paloma, ya estamos los palomos aquí. Ya estamos los palomones.
1: Palomones de la suerte.
0: Los palomones de la suerte, ya estamos aquí. Vamos a la pausa y luego retornaremos con más, mi estimado Peque.
1: Ya volvemos.
0: Ya venimos, ya venimos, ya venimos.
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0: Ese mismo soy yo y estamos acá en este momento también en vivo y en directo en Facebook Live, mi estimado Peque.
1: Buenas.
0: Ahorita usted está en pantalla principal, le cuento.
1: Ah, ya.
0: Yo en interno estaba dialogando con la people y ya las féminas empezaron a preguntar, solo déjele al Peque. Solo déjele al Peque, dijeron. Entonces, denle likes, denle corazones, denle me agrada, denle me interesa. Y también si por ahí le caemos a uno que otro mal, también denle me enfada. Usted solito se hace daño. ¿Sí o qué, Peque?
1: Así es.
0: Ya, por ejemplo, alguien que diga, ese Chico Carnas y el Peque, qué mal que me caen. ¿A nosotros en qué nos afecta eso? Qué hombres para feos. ¿A nosotros en qué nos afecta eso?
1: Y a veces los malos comentarios nos ayudan más, ¿no?
0: Dele, sí, esos son los que dan más vida.
1: Claro.
0: Al fin y al cabo sabemos que no somos feos. Y si fuéramos también, el hombre tiene que ser feo, fuerte y formal. Nos falta ser fuertes y formales. ¿Tenemos audio? ¿Se envía y hace reporte a la gente o nada todavía?
1: Siempre y cuando feitos, pero humildes, ¿no?
0: Eso.
1: Ya tenemos audio. Sí.
0: A ver, póngale. ¿Qué dice la people?
2: Muy buenos días, mi amigo Chico Cárdenas.
0: ¿Qué
2: los
0: más?
2: Palomeros. Eso. De la radio La Buenísima. Excelente programa. Saludos a ti, bolos de la FAE.
1: Saluditos allá en eso. La FAE.
0: Saludos a los panas de la Federación de Albañiles del Ecuador. Saludos cordiales. Saludos. Bueno, en la transmisión en Facebook también está Michael Mejía. DJ Michael, ha de ser, ¿no es cierto?
1: Sí, el mismo.
0: Es el mismo.
1: En todo lado anda, menos en misa.
0: Eso más. 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
0: 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Ahí está. ¿Qué horas tenemos, Peque? ¿Qué horas tenemos?
1: 11:00 a.m.
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0: Saludos a Juan Carlos Fernández. Está mirando la transmisión también por allá por Ajumbuela.
1: Saluditos.
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0: Nos vamos a la pausa, Peque, o tengo un audio rapidito.
2: Buenos días, mis amigos de La Buenísima.
0: ¿Y por qué estás triste?
2: Escuchándole como siempre. Bueno, tienen que ser como Batman y Robin. Fuerte, bien fuerte.
0: Pero si por ahí decían que Batman y Robin eran medio menestrones. Como quiera, digan, como Starcy Hodge.
1: Ahí está, ¿no? Don Orlandito desde Otavalo. Y a propósito, Otavalo está de fiesta, ¿no?
0: Hoy es el pregón de fiestas de Otavalo, pero ni cómo ir a Otavalo. Yo tengo las fiestas de mi linda comunidad de la Delicia de San Francisco. Hoy estaré animando la coronación y exaltación a la nueva reina de San Francisco, de la Delicia de San Francisco, Kimberly Primera. Y el fin de semana, ya les cuento el hoyito. ¡Vamos a la pausa! ¡Viva Otavalo!
1: ¡Que viva!
0: ¡Hijo!

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0: buena pena.
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0: Hace un ratito, Peque, estábamos en Facebook Live, ahorita estamos en TikTok.
1: Ya.
0: Nos buscan nomás como Vladimir Chico Cárdenas en TikTok.
1: Buenas, son.
0: Sí, nos buscan nomás. Ya le voy a hacer el paneo al Peque, ya, para que no diga nada, Ya. Si no dicen, solo usted nomás. Ya, ahí está el Peque. A ver, espere. Ahí sí está el Peque. Ahí está, ya, para que no digan nada. Salude, Peque, a la cámara.
1: Saluditos a toda la gente que está enganchadita al TikTok Live de Vladimir Chico Cárdenas.
0: Sí, señor, así que póngase pilas. Bueno, ya para que no digan nada, ya le enfoqué. ¡Ay, Peques! Sí, señor. Bueno, vea, Peque. Quique se reporta al TikTok, dice, ¿qué más? Hilos. ¿Cómo es hilos? Saludos, ya viéndoles en sintonía, hijitos. Ahí sí. Meterás bien el dedo para escribir, Quique. Meterís bien el dedo. ¿Sí o qué, Peque?
1: Así es.
0: Bueno, déjeme decirle que el menú de Sabrosón ya nos llegó. Antes de ello, Pato A dice, saludos desde Ilumán. Linda gente de Ilumán, saludos. La gente productiva y trabajadora de Ilumán. Siempre en sintonía. Pato. En sintonía. Denle tiquitique a la pantalla, si no...
1: Fuera de aquí.
0: Eso. 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
0: 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Ay, Dios mío. Y eso que me faltan es rapid.
2: ¿Cómo están mis amigazos de la buenísima? Saluditos desde acá, de las labores. Estamos laborando acá en Ilumán, al lado de la radio Ilumán, full volumen con la buenísima. Saluditos, gracias.
0: Ah, bueno.
1: Muy bien.
0: Ali Pach. 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Vamos a la pausa, Peque. ¡Qué bestia!
1: Vamos a la pausa, ya volvemos.
0: ¿Qué tendremos a la vuelta?
1: Algo variadito.
0: ¡Eso! ¡Súbale! Saludos a la hermosísima Ali Lisbeth. Me dice hola, Chico Cárdenas. Hola, Ali.

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0: vida. Ya no es culpa si se tiene muchos amores, peque, ¿sí o qué?
1: Ahí sí no sé, la verdad.
0: ¿Qué culpa ser uno alhaja? Y yo siempre digo, a las chelitas y a las mujeres, nunca hay que decirles que no, peque.
1: Sí, no.
0: Que nunca, nunca. Daniel Chávez dice, ¿cuántos años ya hace radio? Voy rumbo a los 31, mijo. 31 años haciendo radio. Denis dice, ¿qué más, don Vladi? Buenas tardes, ¿todo bien? Saludos a la gente de Pablo Arenas, Balcón de Imbabura, que está mirando el TikTok. Y a la gente de La Victoria también, de Pablo Arenas. También otro dice La Victoria de Salinas, pero es La Vicky. Gente linda, gente chévere. En La Victoria de Ibarra también nos escuchan, peque.
1: Buenas, son.
0: Amparito Duarte dice, buen día, don Vladi. Amparito 04. Buen día, Amparito. Salud, peque, salud, salud. Ha venido con puro el peque. Ha venido con puro.
1: Con puro agua, pero.
0: Con razón que está poseído el peque. Está poseído. Una ocasión me dijeron, usted fue un mujeriego, cínico. Les dije, no. No fue así.
2: Ahí va ese mujeriego, andariego, perro.
0: Es. Así me dijeron. Ahí va ese mujeriego, andariego, perro. Yo les dije, a ver, vámonos respetando. Lo que era yo antes era un cazador de mentirosas. Nada más. Así que más respeto con este veterano de guerra. Saludo para mi pana Jairito Tirira. ¿Dónde estás, Jairo? ¿Dónde estás? ¿Estás en Buenos Aires? ¿O estás por acá por la Ciudad Blanca, Jairo Tirira?
3: Este ya viejo y enamorado y casadote, lo peor.
0: Confirma, Jairito, ¿por dónde estás? ¿Por dónde estás? A ver si esta noche nos vemos en la Delicia de San Francisco, en mi comunidad. Para unas dos que tres, ¿qué problema? Otra vez, peque, fin de semana de fiesta.
1: Y rapidito, vea.
0: Rapidito.
1: Diciendo, estábamos el lunes, ya nuevamente en viernes. Rapidito ya. La semana.
0: Y así nomás la cosa, ¿no? Entonces, vamos a agradecer, mi estimado peque.
1: Échele.
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0: Carliño me dice, muy argentino anda mi rey. Y eso que no digo, callá, bobo, callá. Hasta para allá, hasta para allá. Callá, bobo. No es joda nomás, solo es joda, solo es joda. Solo es joda, Carliño. Solo es... ¡Carliño! Saludos, donde quiera que esté mirando el live. 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
0: Vea al DJ, le ha llamado para la memoria. ¿Cuál memoria? ¿Cuál memoria?
1: Varias personas se comunicaron conmigo, pero eso me tocó, no ver que se me dañó el disco duro.
0: Ah, ya.
1: Entonces, nuevamente me toca realizar los mixes para poder nuevamente sacar unas dos que tres memorias.
0: Nada que Pinocho al peque, nada que Pinocho. Se le dañó la memoria nomás. Se le dañó el disco duro. Ya va a arreglar todo eso. Ahí sí, que se reporten nomás al número del peque para que les esté haciendo los mixes.
1: Claro.
0: Tulcanazo dice, saludos de Otavalo, Chico Cárdenas. Otavalo, que abre sus fiestas hoy día. Dijo que les llame.
4: Muy buenas, excelente, excelente música. Ya avanza el almuerzo.
0: Esa es.
4: Ustedes le ponen el ambiente, les felicito, excelente programa. Ahí mándese una bandita que sea de la banda de Peñejera, sin caso podrían ponerme. Genial, genial.
0: Mezcleles la banda de Peñejera, qué problema. Trini dice, buenas, mi Don Vladi. Hola, mi Trini, ¿cómo estamos? 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
0: 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Bueno. Póngale. Póngale el audio.
5: 7-3, Lobo Visión, el aullido de la información. ¡Au! Chico Cárdenas, Peque DJ. Sí, pues aquí en congestionamiento, en el centro de Ibarra, están full carros, está demasiado esto. Flores y Sucre, está a reventar, puro carro nomás, cinco letras bajo está, no se los ve, solo carros. ¡Éxitos!
1: Saluditos.
5: ¡Qué buen programa, mi
1: padre! Saluditos allá para Lobo Visión.
0: Esto es por la salida de clases, Peque.
1: Sí, ¿no?
0: Es por la salida de clases. 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Sí, señor. 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
1: Hoy tenemos Rocoleando, pero no sé, ¿no? Yo decía poner música alegre, pero no sé, ahí es cuestión.
0: Ya, entonces vamos con música alegre, ¿qué problema?
1: O lo que digan los oyentes. ¿Qué dice usted?
0: A ver, si es que envían audios pidiendo Rocola, ponemos Rocola. Si no, vamos con música alegre, no hay problema. No hay problema.
1: Y recuerde que Otavalo está de fiesta.
0: Sí,
1: hoy
0: señor.
1: Viernes.
0: Vamos a la pausa y regresamos con lo que pida la gente. Si envían audios pidiendo Rocola, nos vamos con Rocola. Si no, nos vamos a Salones de Belleza Isabela Lara y distribuidora de cosméticos La Casa del Barbero, que tiene los mejores cortes de cabello, tratamientos capilares, repolarizaciones, hidrataciones, 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
1: Saluditos también allá para Marquito Taimal, que está escuchando Full Sintonía, buenísima radio.
0: Saludos para el esposo, Juanito Guamán, de parte de su chaparrita, dicen. Vamos a la pausa, ya volvemos rápido con lo que nos pida la people.

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0: Rocola, rocola, rocola, peque, ya sabe, viernes es viernes, unas dos que tres.
1: Ya, mi amor.
2: Bueno, y la gente pide rocola. Y por acá la Vivi me dice, buenas tardes, bendiciones, ¿por qué está aburrido? Vivi, ¿por qué no eres una niña normal? Saludos, Vivi, donde quiera que nos esté mirando. No, nunca aburridos. Es que este programa es como las fiestas, ¿verdad? Se ha dado cuenta que en toda fiesta, después de estar bailando, bailando, bailando, siempre hay un setcito para relajarse, para descansar, echar unas dos que tres. ¿Sí o qué, Peque? Ele, ya no le ha bajado de ayer. Sí.
3: Claro. Viernes, pues.
2: Vivi.
3: Viernes ya sabe, que asoman los panas y toda la cosa.
2: Claro. Vivi. Ya nos exhibiste. Bueno, tenemos más audios. Si hay más audios pidiendo rocola, seguimos con rocola. Si no, chao.
4: Muy buenos días, Radio La Buenísima. Quisiera que le mande un saludo de cumpleaños para mi esposo Jorge Solano, que hoy es su día especial. En su cumpleaños, muchas felicidades le deseo yo y su familia, que lo queremos mucho.
2: Ya, para el señor Solano. Pero no va a estar Solano. Hoy va a estar acompañado de toda la familia por el cumpleaños. Pero no pidió canción, ¿no?
3: No pidió canción.
2: Póngale otro audio, póngale otro audio.
5: Chicos de La Buenísima, buenas tardes. Por favor, amén, con la canción de Gerardo Morán, aquella tarde. Saluditos de acá, de Tanguarín, mi vecino Peque. Gracias.
2: Saludo para Huguito Morales, gran amigo. Dice, saludo don Vlad, excelente día, bendiciones. ¿Dónde está Huguito? ¿En Ibarra o en Buenos Aires? Confirme la confirmación del confirmado. 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Yo me acuerdo también de aquella tarde.
3: Esta es la cancioncita para Reulito Pobasque ahí en Tanguarín.
2: Yo también me acuerdo.

0: Me acuerdo aquella tarde cómo se resbaló. No, a lo que estábamos caminando, se resbaló. 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Vivi dice, ¿cuándo le hacemos dos que tres? Unita de Huizcacho, de una Vivi. Yo sí digo, Vivi, ¿por qué no eres una niña normal? ¡Hay más audios, Peque! ¡Póngale!
1: Buenas tardes, buenísima. Los dos perdimos para acá al estadio, gracias.
0: Ah, ya, para los... ¿Cómo era que se llamaban ellos?
2: Los Evis.
0: Los Evis. 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
3: Hijo.
2: ¿A qué hora será, no? A las 6 decían, algo así.
0: Sí. Mm. Se póngale. Saludos, DJ Smith.
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0: 4,000 almas viendo el live.
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0: Y 4 cuerpos presentes.
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0: Se infeliz hasta de la.

0: Sí, señor, seguimos con más. 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Vamos con más audios, Peque. ¿Hay más audios o no hay más audios? Si no hay más audios, de una le cambiamos a Perreando.
1: 7373. Pablo Gregorio.
0: ¿Qué fue, chico, pues, tu llamada?
1: Peques, vení nomás aquí al Pachaca, te estamos esperando.
0: ¡Ah!
1: Con 6. Ayúdeme, por favor, con la canción Melancolía, de Segundo Rosero. Ya que no se...
0: ¿Ya que no qué?
2: Algo más iba a decir, pero ya se le cortó el audio.
0: Oh. Entonces, si están esperándole en Alpachaca, Peque.
2: Saluditos allá para Jonathan Cisneros. Vea, sintonía de buenísima.
0: Vea, Peque.
2: Dígame.
0: Si le están esperando en Alpachaca, es que esa pijamada sí dio resultado.
2: Ha ido de largo, digo.
0: Esa pijamada ya se ha ido de largo.
2: Ya se ha quedado ahí mismo.
0: Digo. Ya se ha quedado. Ya se ha hecho de a buenas. Vamos con la canción solicitada. ¡Qué bestia de música! Gracias a quienes les gusta el programa. Y así otros que dicen, solo hablo y hablo, no me esposo. No pone mollos. A escuchar otra cosa.

0: Saludos para Javier Gómez, que ya está siguiéndonos en el TikTok, siempre tuya lo propio, y a la hermosísima y bella Lisbeth Dibujés, allá en Kawasaki.
1: Saludito.
0: Linda damita, ¿para qué? Linda, linda, bien linda. 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Póngale, peque, más audios, póngale.
2: ¿Qué tal, mi estimado?
0: Te llegó el que faltaba.
2: Y mi estimado Chico Cárdenas, un excelente viernes.
0: Llegó el que faltaba.
2: Por favor, ya que estamos en fiestas de Otavalo, ayúdame con Dios la canción de Los Duros de Tabacundo, el tema En la Chocita, donde yo vivo.
0: Dele su garrotazo, sí. Estamos en Rocola.
2: Y
0: dele.
2: Que viva Otavalo en sus
1: estamos
2: fiestas.
1: Estamos en Rocola, amigo.
2: Del Yamor, de parte del gran Henry Aguirre, desde la cabina oficial de Las Ollas Iba.
0: Ya. Estamos en Rocola. Los patolos también están mirando la transmisión de TikTok.
3: Peque, por favor, ayúdeme con unita de esas propias que llegan al alma.
0: ¿Pero cuál?
3: Resbalón no es caída de Clarita Vera, ya sabe. Acá un poco medio preocupado, bendiciones, pero laborando por mi Ecuador.
1: Preocupado, dice.
0: Póngame la canción de Clarita Veras. Un resbalón no es caída. Acá medio preocupados, pero no pasa nada. Trabajando por el Ecuador productivos.
1: Preocupado porque hoy se ha de beber los guaros en Otavalo.
0: Dele, que se bebe, dele.

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0: Sí, señor.
1: O sea, bueno.
0: O sea. Vea, Peque.
1: Cuénteme.
0: Póngale otro audio.
1: Échale.
2: Joven bien grande, que tenga un buen día, ¿no?
0: Gracias.
2: No sea malito, póngame Brindo de Segundo Rosero, por favor.
0: ¡Qué madre! Esa canción me mata.
1: Ahí está Paulinita Cisnero escuchando la radio también.
0: Esa canción me mata. En Buenísima 103.9 FM. ¡Qué bestia! ¿Cómo me sabía chumar con esta canción cuando una fascinerosa jugó con mis sentimientos? Tenía mis 22 añitos. Hasta ahora me acuerdo de la sinvergüenza.

0: darle. Si no te gusta la animación, solo sigue la página, no te amargues.
1: Ya sabes que tenemos que taparnos.
0: Nada.
1: No te me hagas el loco que no te gusta porque a ti te encanta.
0: ¿Y por qué no le pones el suyo que dijo Peque, ya te llevo tu consolador? A ver, ¿por qué no le pones? Es si no le pone, ¿no?
2: No le bajé, la verdad.
0: Al menestrón, mándale otra vez el audio que le va a mandar el consolador al Peque. Bueno, póngale otro audio.
3: Buenos días, don Andrés. Haga el favor, nadie detiene en el mundo.
0: Eso ya están avanzados ya. 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
0: 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Nadie es eterno en el mundo. Peor el Charlie 03.

0: Hola Alexita Moreno, gracias por el like, por el me gusta.
1: Nadie vuelve del sueño profundo.
0: Linda también es Alexita Moreno, para que
2: está excelente, excelente el programa. Lástima que ya llamó el Henry Aguirre y se va a joder toda la tarde. Excelente nuestro después
0: te recibe. Yadirita Castro, hola chicos, saludos cordiales, chévere. Vamos con otro audio, Peque.
3: Lizancito, buenas tardes, te saluda Gustavo Ruiz desde Otavalo.
0: ¡Viva Otavalo!
3: Por favor,
0: ¡que viva!
3: De Noé Morales, la carta. Gracias.
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0: Saludos para Charlie.
1: No sé, ¿qué pasó de aquel camino después de tantas promesas? Después
0: ay, ay, ay.
2: Empezó, yo le dije, no tome.
0: Yo no, ustedes vieron que yo no hice eso. Fue el peque. Fue el peque.
1: 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Solo queda.
0: Por si acaso, por acá no estamos hablando de política. Dicen, hablan sin pruebas de la junta parroquial. Nada, no estamos hablando nada nosotros acá.
2: Vaya, echaste, vaya.
0: Echaste. Señor Cosecha, los dice. Buenas tardes.
3: Buenas tardes, hijo Cárdenas y Peque, por favor, me ayudan con la canción La Guayabita. Bendiciones, buen programa.
0: Póngale esa guayabita. Mari dice, buenas tardes, bendiciones.
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0: Mientras más mensajes manda, más me hace gozar.
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0: Cómo me encanta esa risa.
4: 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La guayabita de mi cabeza. Yo soy más.
0: Héctorito dice, vamos unas dos. ¿Qué dice Peque?
2: De una, no hay problema, ya sabes. ¿Ya? Se le aplica nomás.
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0: 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Venga, aquí en la casa del barbero estamos. Ya voy por ahí, Héctorito, ya voy por ahí. ¿Qué problema?
5: Buenas tardes, que viva el viernes. Por favor, si pueden poner la canción de Segundo Rosero, Acepto Mi Destino. Un fuerte abrazo, un saludo para todos los que hacen la buenísima, excelente programación.
0: Esa es la gente, esa es la people que a nosotros nos interesa. La que nos dice, somos buenísimos.
2: Buenísimos.
0: Con esta canción nos iremos a la pausa. Y luego venimos con lo que más nos encanta, Peque.
2: La chichísima.
0: ¡Qué buenísima! ¿A usted le gustan las chichísimas?
6: A mí también.
1: Sí, ya te perdí.
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0: Eso, ni para qué negarlo.

chicos, la buenísima, muy buenas tardes. Aquí en Comedor Jenisita, a full sintonía con la buena música. Y los comensales que estamos a full sintonía. Por favor.

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1: ¡Perdura!
0: Sí, señor. Gracias. Gracias, gracias. Ah.
1: Ya vino la chela.
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0: Despídase, Peque.
1: Antes de eso tenemos un audio.
0: Allá.
2: ¡Que viva Otavalo! ¡Qué música más buenísima! ¡Viva el amor en Otavalo!
1: Recordarles rapidito que Otavalo está de fiesta, así que hoy viernes es el pregón, así que ¡logor a Otavalo! ¡Que viva Otavalo!
0: Señoras y señores, que pasen de lo mejor. Mi gente linda de Otavalo, disfrute lo grande. Si van a disfrutar, irán a bailar. Si van a bailar, no irán a tomar.
1: Ajá.
0: Si van a tomar, no irán a manejar. Pero si van a tomar, cuidado, vayan a pelear. Y si van a pelear, entrarán a ganar. Y si no van a ganar, mejor ni se meterán.
1: Sí. Lo importante es que disfruten las fiestas con toda tranquilidad, ¿no? Que no haya ningún tipo de problema, ya sabe. Disfrutar a lo máximo, que es lo importante. Más que todo, cuidarse también, que hoy está... peligroso por las
0: agenda,
1: calles.
0: Agenda de Vladimir Chico Cárdenas para el fin de semana. Hoy estará animando la coronación y exaltación de la nueva reina Kimberly I, nueva reina de mi comunidad de la Delicia de San Francisco. Luego, mañana, estará animando la carrera de caballos ahí mismo en San Francisco. En la noche estaremos bailando con la banda de Crustola ahí en San Francisco.
1: Ya.
0: El domingo estará animando los toros populares en San Francisco.
1: Y con el sombrero.
0: También. Y remataré en la verbena bailando, no sé si esté todavía consciente,
1: ya,
0: con la banda de Crustola en San Francisco. Los toros también son con la animación de... con la ameniza la banda de Crustola, por si acaso. Ya. Esa es la agenda para este fin de semana.
3: ¡Peque! Si quieres venir, vení. ¡Al Pachaca!
0: Ya están poseídos ya. Vaya, vaya, al Pachaca, ya le están esperando, Peque.
1: La gente del Peque, mañana sábado estaremos en Palmas Discoteca, por allá en San Roque.
0: ¡Esa es!
1: Hoy estamos libres, por si acaso, para cualquier
0: cualquiera, consulta. ¿A qué número puede contratarle para hoy día?
1: Al 099-4180-351.
0: O en las redes sociales, ¿cómo le encuentran?
1: Como Andrés, el Peque DJ.
0: Así que pónganse pilas, contraten al Peque. Está desocupado hoy día.
1: Dios mediante, nos vemos el día lunes aquí en Moviendo la Mañana, por Buenísima 103.9. Sigan enganchados a la radio, que está súper buenísimo. Una excelente tarde, un excelente fin de semana. Chau, chau.
0: Lunes, en las condiciones que me encuentre, estaré desde los moteles, así que pasen bien.
1: Ya no vino. ¡Viva Otavalo, Chico Cárdenas!
0: ¡Viva Otavalo! Ya viene Soberanamente Tuya con la reinita de Ibarra, Amber Villa. Pasen bien.

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feliz viernes para todos. Qué alegría poder acompañarlos una vez más en esta tarde maravillosa. Les saluda Amber Villa, su reina de Ibarra, feliz de compartir este espacio con ustedes, aquí en Buenísima 103.9 FM. Son las 13 horas con 11 minutos y hoy tendremos invitados especiales, así que acomódense, súbanle el volumen y disfruten. Bienvenidos.

0: ¡Atención, pueblo mío! ¡Orden en la corte! Ay, mejor dicho, orden en la cabina. Queda totalmente prohibido andar con cara de lunes. Les recuerdo que es viernes. Hoy su reina se levantó con una idea fija. El decreto del día es...
1: Hoy reconozco todo lo que he logrado. Hoy dejo de buscar aprobación donde no necesito demostrar nada. Hoy hablo con seguridad y camino con confianza. Hoy me trato con la misma paciencia que le doy a los demás. Hoy recuerdo que mi valor no depende de quien la reconozca. No tengo que ser más, hacer más ni demostrar más para merecer lo bueno. Yo soy suficiente incluso mientras sigo creciendo. Y recuerda, cuando dejas de buscar afuera la validación que necesitas darte tú, empiezas a caminar con mucha más libertad.
0: ¿Qué dicen? ¿Me apoyan o me van a armar una revolución en WhatsApp? Los escucho ahorita mismo. Soberanamente, tuya con Amber Villa. ¿Creían que en este programa solo hablaríamos de maquillaje? Agárrense los aretes, porque empieza la pasarela de noticias. Los hechos que tienen el mejor outfit y también los que necesitan un cambio de look. Urgente, pasarela de noticias.
1: Llegó la pasarela de noticias, donde les contamos lo más importante de Ibarra, el Ecuador y el mundo entero. Comencemos. En noticias nacionales, presidente de Panamá llegó a Guayaquil para una reunión con el presidente Noboa. A las 11 de la mañana, el presidente de Panamá, José Raúl Mulino, llegó al Hotel Hilton Colón de Guayaquil. Para reunirse con Daniel Noboa, los mandatarios abordarán una agenda de comercio, energía y seguridad. En deportes, exclusivo, Marcelo Gallardo es el nuevo entrenador de Ecuador. Un acuerdo total en lo deportivo y económico. Firmará por 4 años y debutará en la gira por Asia. En deporte nacional, Liga de Quito y Barcelona buscarán la clasificación al primer hexagonal. Liga de Quito y Barcelona SC jugarán ante el Técnico Universitario y Aucas, respectivamente, por asegurarse la clasificación al primer hexagonal de la Liga Pro. Y una lamentable noticia para el deporte. Mónica Martinich murió atropellada mientras corría junto a un grupo de runners en la vía a San Borondón. Cámaras de seguridad captaron el impacto y por el ángulo de las imágenes no se observa una maniobra de rebase. Como señala la versión preliminar de la CTE. Histórica inversión municipal garantiza el nuevo centro de salud tipo C para Ibarra. Gracias a la decisión política y la gestión financiera de la Alcaldía de Ibarra, el cantón contará con su primer centro de salud tipo C. El proyecto cuenta con un presupuesto total superior a los 8 millones de dólares, del cual la municipalidad aportará con más de 4.4 millones de dólares directos para la infraestructura.
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1: Hoy tenemos una invitada especial. Ella es la periodista María José Rea, más bien una de las periodistas más escuchadas aquí en nuestra ciudad de Ibarra. Y qué gusto tenerte aquí, que nos compartas un poco más acerca de tu experiencia en este ámbito laboral y sobre todo también quién es la persona tras el micrófono en este caso. Bienvenida, Majito.
2: Hola, Amber, ¿cómo estás? Qué gusto estar aquí en este programa. Bueno, y me imagino que a ti también te escuchan, aparte de locutar, es también la reinita de Ibarra. Y sí, muchas gracias por la invitación.
1: Gracias, Majito. Me encantaría, para empezar esta entrevista, saber cómo fueron tus inicios en esta profesión. De hecho, me comentaron que tú eres comunicadora social. ¿Cómo se traslada este ámbito de la comunicación al periodismo?
2: Bueno, yo estudié comunicación social, pero desde siempre tuve la chispa del periodismo. Yo era muy poco para los eventos, para la comunicación organizacional y todo. Para mí siempre fue el periodismo el fuerte durante la universidad. Después, mientras estaba estudiando, me fui a hacer pasantías, y ahí fue lo extraño, porque todos los pasantes odiaban llegar al área de Crónica Roja y yo decía, no, yo sí quiero. Entonces, recuerdo hace más o menos 17 años, tuve mi primera cobertura, fue en un accidente de tránsito muy, muy fuerte en San Pablo. Y bueno, todos los periodistas estaban así como que alejaditos del carro, porque la persona que falleció estaba despedazada. Entonces yo me acerqué, tomé unas fotografías y yo dije, bueno, esto es lo mío, esto es lo que a mí me gusta. Terminé las pasantías, en ese tiempo era en Diario La Verdad, que ahora ya no existe. Y después me llamaron para trabajar en Diario La Hora. Entonces, en Diario La Hora aprendí muchísimo, adquirí conocimientos tanto en periodismo de mis compañeros, porque tenía compañeros muy experimentados. Empecé haciendo deportes, yo no sabía nada de deportes, pero bueno.
1: Pero lo hacía,
2: no sé cómo, no tengo idea.
1: Es que
2: idea
1: las mujeres
2: cómo.
1: Metemos ñeque y sí, lo sí, que sí. Sea, nos buscamos modos.
2: Entonces empecé a trabajar hace casi 16 años en Diario La Hora. Bueno, luego me fui a una institución pública, trabajé en la prefectura de Imbabura. Y después pasé a Diario El Norte. En Diario El Norte estuve aproximadamente 8 años y ahora trabajo en La Naranja hace un poco más de 1 año y medio. Y es bastante bonito. Ahora he aprendido también muchísimas cosas, porque siempre hice periodismo, prensa escrita, los periódicos, las hojas, las notas, las fotos. Ahora, en cambio, trabajamos de otra forma, tenemos ya otros métodos, ya la tecnología ha avanzado muchísimo. Pero bueno, ahí vamos. Y la verdad, para mí hacer esto es algo muy bonito, me acerca mucho a la gente, he conocido lugares y personas maravillosas.
1: Es lo más importante, ¿no? Y la experiencia que eso te deja a ti, el impulso para seguir trabajando. Pero en este caso tú mencionas que te has especializado o que sientes un mayor interés en el periodismo de Crónica Roja o con organismos de respuestas principales, se podría
2: primera
1: decir.
2: Respuesta.
1: Exactamente. Entonces, supongo que muchísimas veces también te has visto en escenarios muy complicados. ¿Cómo has sabido balancear este tema? Porque me imagino que muchas veces sentiste temor al estar expuesta a este tipo de situaciones, pero ¿cómo has sabido afrontarlas?
2: Sí, yo creo que al inicio era un poquito más complejo, porque antes no existían las redes sociales, antes no existía la mensajería instantánea, y como periodistas teníamos que estar en el lugar de los hechos a la hora de los hechos, o sea, en donde sea teníamos que llegar, porque ahora tenemos la facilidad de que, bueno, envían fotos, videos, la gente transmite todo en vivo, pero antes no era así.
1: Exacto.
2: Era muy, muy complejo. Han habido casos y casos que, bueno, a uno por más fuerte, yo soy una persona muy fuerte, muy fuerte. Y como a veces a modo de broma les digo, yo he visto tanto muerto y tanta tema complejo que realmente ya nada me quiebra, pero sí han habido cosas que a uno le mueven el corazón. Han habido personas que pierden sus seres queridos, verles cómo se derrumba. Una vez fui testigo de una madre que llegó a reconocer a su hija en el primer femicidio que se suscitó en Imbabura. O sea, y ver la reacción de las personas cuando suceden estas desgracias es algo muy complejo. Y como siempre digo, en estos casos existen más víctimas, no solamente quien muere, sino la familia de a quién le detienen, porque para ellos también empieza otra pesadilla. Siempre hay que estar del otro lado de la moneda. Yo creo que un periodista tiene que empezar siendo humano para entender lo que está sucediendo, para saber entender a las personas. Y han habido, sí, temas que me han quebrado, me han dado mucha pena, pero creo que no sé por qué me he hecho muy fuerte, me he hecho muy resiliente.
1: A la fuerza.
2: Y bueno, entre tantos y tantos casos, recuerdo muchos que me han marcado, como por ejemplo cuando un padre asesinó a sus hijos en Pimampiro, intentó matar a su cuñada, fueron escenas desgarradoras. La historia detrás de esos casos, porque a mí siempre me gusta ir más allá.
1: No solo ver quizá el titular, sino leer ver
2: expedientes,
1: el porqué.
2: Exacto, leer los expedientes y ver, encontrar el, tal vez un porqué, saber qué pasó con esa persona. Fue un caso muy, muy complejo. Yo creo que uno de los que más me han afectado. Justamente en ese tiempo estaba embarazada yo de mi primer hijo y escuchar esas cosas me dolió mucho porque después de pasaron unos 4 o 5 años más o menos al padre de los niños, que era un militar en Pimampiro, le sentenciaron con la máxima condena y él terminó quitándose la vida en la penitenciaría, quemándose. Entonces fue un drama muy grande para el cantón Pimampiro, tanto para la familia de los niños, la familia de la madre de los niños, como la familia del padre. O sea, fue algo desgarrador porque en realidad a él le declararon que era una persona con problemas mentales y fue muy, muy complejo. Y así han habido muchísimos casos. Creo que los que más me llaman la atención, me duelen y me solidarizo es cuando se mueren los niños. Se mueren los niños porque yo digo, muchas veces se dan femicidios y todo. Ya son personas adultas, son mujeres, son gente que decidió tal vez estar con una persona, pero los niños en cambio son muy inocentes.
1: Son ángeles.
2: Y son, yo soy madre de 2 niños, entonces esos son los casos que a mí más me duelen.
1: Mucho más siendo madre, porque es como uno verse en esa situación y ver la gravedad del asunto. Muchas veces que nosotros como ciudadanos no tenemos el conocimiento, como tú mencionas, qué importante es ver lo que va más allá, no solo exacto, quizá la situación que está a simple vista, sino también saber el trasfondo para poder entender y así también ser profesional e informar a la ciudadanía sobre lo que está sucediendo. ¿Cómo has sabido equilibrar el tener tu carrera profesional, el ser una periodista con tu ámbito de ser madre? Porque al final una madre y una profesional tiene que cumplir estos dos trabajos al mismo tiempo.
2: Es bastante complejo. Con mi hijo mayor, yo le tuve a mi hijo mayor a los 24 años, era mucho más fácil. Estaba más joven, tenía más fuerzas, más ánimo, más todo. Y mi mamá es mi pilar fundamental, es la persona que se ha convertido en mi soporte. Mi mamá, mi papá, mi hermano, que son las personas que cuidan a mis hijos. Con el mayor fue como que más fácil, porque él era muy, muy pegado a mis papás y lo sigue siendo. Mis papás le criaron, mi mamá estuvo todo el tiempo con él desde que nació. Con mi hijo pequeño ha sido mucho más complejo porque mi pequeño nació prácticamente en la pandemia. Él ha estado siempre conmigo, él es mucho más pegado a mí, él todo el tiempo está preguntando por mí, esperándome todo el tiempo, así ya cuando estaba entrando aquí ya me llamó. Entonces él es como que más mamitis.
1: Claro.
2: El mayor es independiente, el mayor si es que mientras tenga comida, no le haga frío y esté bajo techo, él no se hace problema por nada. En cambio el pequeñito
1: no importa,
2: sí,
1: dónde estará mi mamá.
2: No, él ni me pregunta, pero en cambio con el pequeño sí, él es muy pegado a mí, tiene 4 añitos. Y claro, para él ha sido más complejo incluso, porque él se queda con mis papás y todo, pero él siempre está pendiente de a qué hora llega su mamá. Y bueno, es el consentido de la casa, es un pequeño terremotito, pero sí es muy complejo. Yo no entiendo muchas veces cómo hay madres que crían 5 o 6 hijos. Debe ser un
1: desafío
2: muy grande. O sea, no me imagino cómo, no entiendo cómo, porque yo con uno era difícil, con 2 para mí es casi imposible y no veo cómo lo hacen, pero bueno, creo que las mujeres lo podemos todo, lo soportamos todo lo transformamos para bien. Entonces, sí, admiro muchísimo a las madres, admiro muchísimo a las periodistas, porque cumplimos roles muy complejos, sin hora, sin fecha, pero aún así estamos ahí siempre.
1: Exactamente, justo eso iba a decir. Una periodista no tiene horarios, le toca estar en el hecho, en el acontecimiento, en el momento en el que está sucediendo. Y en este caso hay que dejar muchas veces a nuestros seres queridos de lado, hacer sacrificios y desafíos que muchas veces no son observables. Sin embargo, una, al estar al pendiente de eso, pues sí se da cuenta. Y como mencionas, nosotras como mujercitas nos damos la forma y es
2: hay
1: lo
2: que
1: más
2: resolver.
1: Importante. Exactamente. Nos hacen una pregunta. ¿Qué le ha dejado como legado el haber trabajado en Diario El Norte como medio tradicional?
2: Diario El Norte es para mí la mejor escuela. Yo siempre soy muy agradecida con todos los trabajos en donde he estado. Aprendí mucho y empecé en Diario La Hora. Hacía un trabajo totalmente distinto en la prefectura, en donde conocí las 36 parroquias de mi provincia y recorrí todo de punta a punta. Pero Diario El Norte es especial. Ahí aprendí mucho, conocí seres humanos maravillosos. Yo tengo muchísimo cariño por los periodistas que fueron mis mentores, de quien yo aprendí, el doctor Patricio Pérez, Carlita Aguas. Yo les quiero mucho, tengo un cariño muy grande, porque de ellos aprendí muchísimo. De ellos aprendí el periodismo tradicional, el periodismo de investigación, el periodismo de campo, no el de escritorio que se hace ahora. Como te decía, ahora es muchísimo más fácil porque en las redes sociales
1: envían una foto, todo. Hacen un en vivo.
2: La gente transmite todo, todo. En cambio, antes no era así, y Diario El Norte creo que es la mejor escuela. Estaba viendo en estos días el cierre de un canal de aquí, todo el mundo ponía que trabajaba ahí, que les dolía mucho, y yo creo, en cambio, que cuando cierre Diario El Norte, si es que en algún momento lo hace, me va a doler, porque yo aprendí, conocí a gente maravillosa, pasé muchos años de mi vida y vivo muy agradecida por todo, por todo y por todas las personas que en bien pasaron por mi vida en ese lapso.
1: Sobre todo, como mencionaste, que es a la final un medio tradicional, que se hacía el periodismo tradicional, más no ahora, como hay mucha facilidad y más bien este acceso a las redes sociales también ha interferido en la veracidad de las noticias que se pueden llegar a dar. Y lastimosamente, no sé si opines lo mismo, pero ha habido muchas veces que cualquier individuo, cualquier usuario ya se cree con la potestad de ser periodista. ¿Qué opinas de eso?
2: Eso es algo que ha matado al periodismo, porque ahora cualquier persona se crea un portal, se pone un nombre, pone un logo y empieza a subir lo primero que ve y se cree periodista. En ese,

0: de ser esparcido, entregado a toda la ciudad, pues es algún, en este caso, un medio verídico que la gente todo se lo toma personal, se lo toma con la veracidad que tiene este objeto, si se lo podría decir de esta manera. Entonces, uno tomarlo a la ligera, como usualmente ahora hay en las redes sociales, desinforman y después dicen, ah, no, borremos, ya pasó.
1: Y pasó.
0: Pero hay gente que ya se queda con eso y dice, ¡ah, mira cómo ha sido! Pero ahí está la responsabilidad que tendrían que tener.
1: Ahora es mucho más fácil porque, como te digo, borran y se acabó el problema, pero antes una persona, si tú hacías algo mal, te iba a reclamar con el periódico, o sea, y te llegaba con abogados, porque no es que todo el mundo leyó, es que todo el mundo vio, es que mi honra. Yo recuerdo, a mí siempre me molestan en todo trabajo, porque dicen, tienes en ese celular información de 10, 15 años. Les digo, es que no tienen idea todo lo que yo he pasado. Una vez, en plena pandemia, me acuerdo, un señor me llamó, pero así, si podía dispararme por el teléfono, lo hacía, y que quería reunirse conmigo. Y bueno, me recuerdo, fui con el doctor Pérez, y el señor me reclamaba por un caso de hace 2 años. Y me dijo, ¿y de dónde sacó esto? ¿Y qué pruebas tiene usted aquí? Y yo recuerdo, el doctor me alzó a ver así como que, ¿y ahora? Y yo cogí mi teléfono y le dije, aquí están las pruebas. Estas son las pruebas. Entonces la gente antes estaba acostumbrada, o sea, salía en un medio de comunicación y se volvía loca. Ahora, como hay tantos portales, tanta gente que dice hacer periodismo, que no son periodistas, que no tienen ni idea, entonces es como que más fácil. Las redes sociales han matado el periodismo, pero yo sigo siendo a la antigua. Yo sigo siendo del impreso, del que si encuentro por ahí un periódico me pongo a leer, me pongo a revisar, porque a mí me gusta muchísimo. Yo el periodismo impreso era mi materia favorita, medios impresos en la universidad, y creo que lo seguirá haciendo, y siempre voy a estar orgullosa de lo que he hecho, voy a estar orgullosa de todo lo que he contado en un periódico y de todas las cosas buenas que también se ha sacado de eso.
0: Y qué bueno que existan todavía periodistas en este caso, qué bueno que sea una mujer que siga manteniendo esa línea desde la responsabilidad también con la ciudadanía de dar información de calidad, información que tenga la veracidad de vida, y sobre todo también que pueda mantenerse en esa línea donde las distorsiones, en este caso, que se pueden dar por las redes sociales, sean dejadas de lado y mantenerse por lo que es. Sí. Dicen aquí que nos van a poner un audio y necesitamos que nos des tu opinión, así que adelante.
2: Día en la radio y por ahora mi último día ejerciendo el periodismo. No es una decisión que haya querido tomar. Me duele profundamente porque he dedicado mi vida a esta profesión y porque sé que muchas personas encontraron aquí una voz para hacer preguntas, para denunciar injusticias y reclamar sus derechos. Pero en los últimos días, por mis cuestionamientos periodísticos, no solamente se me ha atacado a mí, se ha atacado y difamado a mi familia con acusaciones sin sustento. Yo puedo asumir el costo de mis cuestionamientos, mi familia no. Ellos no eligieron ser periodistas. No tienen por qué pagar las consecuencias de que yo cuestione al poder. Por eso he elegido dar un paso al costado y quiero agradecerles a ustedes, a la audiencia, por haberme acompañado, por confiar en mí, por contarme sus historias, por permitirme ser su voz tantas veces. Me voy triste, pero con la conciencia muy tranquila. Nunca dejé de hacer una pregunta por miedo al poder. Nunca me pregunté primero ¿de qué partido era un gobierno para decidir si debía o no cuestionarlo? Hoy elijo proteger a mi familia y ojalá mi despedida deje una pregunta mucho más importante que mi propia historia. ¿Qué está pasando en nuestro país cuando una periodista siente que para proteger a su familia tiene que dejar de hacer periodismo? Gracias por escucharme, gracias por confiar en mí y gracias de corazón por todos estos años.
0: Ahora sí, Majito, ¿qué opinas desde tu experiencia? En este caso, una periodista que tuvo que dejar de realizar su profesión, en este caso por una presión política que existió.
1: Es algo muy complejo. En mi caso no he tenido presiones políticas porque yo siempre lo digo abiertamente, yo odio la política. Yo odio a la política. A mí no me gusta el tema político. Me da mucha pena por Gisela Bayona, pero yo creo que hubiese sido mucho más valiente enfrentar las acusaciones y enfrentarlas con pruebas y decir, sí, listo, a mí me están acusando, a mi esposo le están acusando, pues estas son las pruebas de que no tenemos nada que ver. Es muy fácil y sí, dar un paso al costado. Yo he pensado muchísimas veces en hacerlo porque yo he recibido amenazas muy

0: contundentes amenazas que sí a veces me hacen poner a pensar el costo del periodismo, el costo de tal vez estar detrás de un micrófono, detrás de un video. Pero en mi caso he sido mucho más valiente, porque siempre digo, yo prefiero lidiar con un delincuente común que con uno de cuello blanco. Y ya teniendo a un enemigo del Estado o a un enemigo como una autoridad, es mucho más complejo. No podré estar de acuerdo del todo con Gisela en el momento en que dice que decide dar un paso al costado. Yo le hubiera luchado como siempre le he luchado, como siempre he defendido mi posición, pero sí me siento muy identificada en la parte que ella dice que su familia no decidió ser periodista, y es así. Muchas veces uno por sus hijos, uno piensa en sus padres, sus hermanos, y dice, no, ellos no tienen la culpa, porque ellos tienen que estar atravesando amenazas, porque ellos tienen que ver mala cara, porque en mi caso, por ejemplo, mi hermano se ha topado con mucha gente que le transmite, por él me transmite a mí insultos, amenazas, presiones. Entonces, él sí me ha dicho siempre, ¿por qué no piensas? Es que tú, a ti no te da miedo, pero tienes que ver por tu familia, tienes que ver por tus hijos, y sí. Pero como siempre digo, es mucho más fácil enfrentar a la delincuencia común que enfrentar a las grandes mafias que están en el poder. Me solidarizo con Gisela, con todos los periodistas que han dado un paso al costado por amenazas, pero creo que es de valientes seguir, es de valientes probar y es de valientes seguir luchando.
1: Muchas veces también, en este caso, los medios de comunicación tienen que tener quizá este tipo de presiones o quizá socializaciones con distintas instituciones, no sé, quizá incluso partidos políticos que les invitan a tener algún tipo de pautas para poder llegar a comunicar. ¿Muchas veces usted cree que el editorial puede llegar a cambiar de acuerdo a la pauta que se realiza?
0: Exactamente, es que ahora hay que ser sinceros, todo medio de comunicación tiene su línea editorial, todo medio de comunicación vive de la pauta mal llamada, porque en este caso se llama publicidad. Pero ojo, yo creo que la publicidad en cualquier medio de comunicación no nos debe hacer ciegos, no nos debe hacer que tapemos las irregularidades o que tapemos los errores que está cometiendo tal o cual político por una pauta. En eso sí jamás voy a estar de acuerdo. En el medio de trabajo, en el medio de comunicación donde yo trabajo, obviamente somos el único medio del norte del país que tenemos una pauta con el Estado, pero esta publicidad, erróneamente, como la gente dice, la gente habla lo que puede y dice, no, es que ellos viven de la pauta. Nosotros no vivimos de una pauta, nosotros vivimos del trabajo diario, del trabajo de los periodistas, del trabajo de los productores, del trabajo de mi jefe, del trabajo de quienes venden la publicidad. Esto es un trabajito de hormiga, esto es en conjunto. No es que se viva de la pauta del gobierno, porque si no nos sentaríamos únicamente a publicar lo que el gobierno quiere, si viviéramos de eso y listo. Pero no es así. Y sí, aquí en Ibarra, sobre todo, muchísimos medios han caído en las garras de la pauta, en las garras de que, ay, estás hablando de más, tenga tu contrato y cállate y publica solo lo que quiero. Afortunadamente no es nuestro caso. Nosotros somos muy, muy de frente en ese sentido, y también cuando el gobierno comete errores o cuando existen investigaciones que afectan al gobierno, las hacemos, las publicamos, la difundimos. ¿Por qué? Porque ese es nuestro trabajo como periodistas, esa es nuestra labor y eso es lo que vamos a seguir haciendo.
1: Así es, Majito, qué gusto escucharte hablar desde tu experiencia y sobre todo desde tu profesionalismo, porque yo espero que muchísimas chicas también ahorita que te están escuchando y quizás están queriendo adentrarse en este ámbito de la comunicación, del periodismo, pues que tengan una buena referente y que sepan que aquí en Ibarra todavía existen buenas profesionales. ¿Qué mensaje te gustaría dejarles a las personas que te están escuchando?
0: Yo creo que a los periodistas, no solo a las mujeres, sino también a los hombres, que no tengan miedo, que no se dejen apantallar, que no se dejen presionar, que no se dejen callar. No existe precio para callar tu voz, no existe precio para comprar conciencias. Y creo firmemente que ninguno deberíamos dejarnos comprar, amenazar, intimidar y tener que dar un paso al costado por las presiones de los grupos de delincuencia, de los políticos, de las instituciones. No, debemos seguir adelante, debemos seguir comunicando y debemos seguir arrimando el hombro por la gente, porque Nosotros nos debemos a ellos y trabajamos para ellos.
1: Así es, Majito. Muchísimas gracias. Qué gusto y esperemos vernos en una próxima ocasión.
0: Con mucho gusto. Gracias por la invitación.

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1: Regresamos, son las 13 horas con 44 minutos y ahora estamos con nuestro segundo invitado especial. Él es el director de Seguridad Ciudadana del municipio, o más bien dicho, el GAD de Ibarra. Él es el coronel Edgar López y hoy nos informará acerca del nuevo plan de regreso seguro a clases. Bienvenido, coronel.
2: Gracias, un gusto saludarles a los radioescuchas del norte del país, de toda la ciudad de Ibarra. Para mí también es un gusto estar en esta emisora y socializar todo lo que estamos trabajando en bienestar de la seguridad de nuestro pueblo, de nuestra gente. Mire, tenemos nosotros un plan de seguridad ciudadana cantonal que lo hizo esta administración. Comenzamos desde el 2023, se lo aprobó en 2024, en abril, fue validado en el mes de septiembre por el Ministerio del Interior, que es el órgano rector en materia de seguridad ciudadana. Y esto es importante, que este plan fue uno de los primeros validados por el Ministerio a nivel país. Esto quiere decir que estamos cumpliendo con las normativas técnicas de seguridad. Y en este paraguas, en esta base de este plan, nosotros sacamos nuestros programas, proyectos y acciones. Tenemos nosotros 7 programas en los cuales salen 22 proyectos de los cuales estamos trabajando en base a una línea estratégica que es el Plan de Seguridad Ciudadana. Esto nos permite también trabajar con la comunidad, nos permite trabajar también con las unidades educativas, con las diferentes instituciones. Tenemos dentro del plan también la articulación con la mesa de operaciones interinstitucional, en las cuales planificamos todos los días martes los operativos que vienen el fin de semana y los eventos que va a haber el fin de semana, como también los operativos de seguridad ciudadana interinstitucionales. Hoy, que nos ocupa el mes de septiembre, estamos prácticamente ya iniciando esta semana y hasta que se regularice y hasta que se normalice el ingreso a los estudiantes a sus diferentes unidades educativas, hemos dado una rueda de prensa a las 10 de la mañana en el Centro Estratégico Municipal de Seguridad, en las cuales pusimos en consideración todos los proyectos que tiene cada institución de acuerdo a su competencia, es decir, tránsito, lo propio lo hará en la seguridad vial, y tiene un circuito en el cual las vías tienen que estar habilitadas y van a poner agentes en las intercepciones, lo mismo lo propio en materia de seguridad, la Policía Nacional, y también tuvimos la participación del director de distrital de educación. ¿Por qué? Porque este plan netamente, el plan que tenemos nosotros, retorno seguro a clases, lo lidera en un plan macro, un proyecto macro que es del Ministerio del Interior, conjuntamente con el Ministerio de Educación, que se llama el proyecto Escuela Segura. De ahí salen los otros proyectos pequeños y programas y acciones en los cuales estamos trabajando. Entonces hoy se dio una rueda de prensa socializando cada institución cómo está articulada para cumplir su misión específica.
1: Así es, qué importante a la final, tanto para los padres de familia y como a los estudiantes, mientras estén en este proceso de regulación para el inicio de clases, que ya se empiecen a dar a conocer este tipo de temas que son tan importantes para un bienestar social. ¿Qué instituciones educativas han sido identificadas como el mayor punto de riesgo y también de congestión aquí en la ciudad?
2: Bueno, nosotros tenemos 17 unidades educativas, no de riesgo, sino siempre simplemente un análisis técnico en los cuales tienen de ponerles el tema netamente de mayor atención en el sentido del flujo vehicular, por la cantidad de estudiantes que tiene, por la magnitud, el espacio físico que también abarcan, porque también tenemos entendido tienen 2 jornadas matutinas.
1: Sobre todo en el centro de la ciudad.
2: Entonces, todas esas acciones se han tomado en consideración. En considerar son 17 unidades. Esto no quiere decir que las demás unidades educativas no van a ser consideradas. No, todas de acuerdo a la planificación, todas, como se puede decir, estas van a ponerse, se les va a poner un poco de énfasis, más aún este mes de septiembre. De ahí, durante todo el año, nosotros vamos a trabajar en otros proyectos muy interesantes, que son las capacitaciones, son las charlas, normas de autoprotección, normas de seguridad. Tenemos dentro de nuestro programa de dirección de seguridad ciudadana con los agentes de control municipal el tema netamente un mundo sin drogas, que también tiene algo parecido también, y vamos a coordinar con antinarcóticos de Policía Nacional. Lo propio hará también tránsito en educación vial. Es decir, todas las instituciones vamos a ingresar a las unidades educativas con la debida autorización del distrito de educación de la localidad, para que nos permitan, y de hecho hay que hacer una serie de trámites para tener los permisos correspondientes para ingresar a las unidades educativas, lo cual nosotros hemos cumplido. Entonces es un trabajo articulado. Hoy que nos ocupa el mes de septiembre, el programa se llama Espacio Seguro Escolar, lo que respecta a los agentes de control municipal. Esto respecta al tema netamente de ventas autónomas, vendedores informales que se ubican en las puertas de ingreso y salida de las unidades educativas, y tiene que estar libre. ¿Para qué? Para que el flujo peatonal, tanto de profesores, estudiantes, padres de familia, tenga libre y tengan ellos un espacio netamente de seguridad para transitar, y los vendedores un espacio para comercializar productos netamente revisados y que no contengan algo dañino para la salud de los estudiantes.
1: Como debería de ser, porque a la final tenemos que velar y garantizar que cada uno de los estudiantes que están a la final ejerciendo uno de sus derechos, en este caso que es la educación, puedan hacerlo de la manera adecuada, acorde y sin tener este tipo de interferencias. De esta manera, ¿cómo se llega a coordinar este plan entre la Policía Nacional, entre los agentes de tránsito, agentes municipales y también con las otras instituciones? ¿Qué eje abarca cada uno?
2: Sí, correctamente, justamente en la mesa de trabajo que tenemos, nosotros estamos haciendo la planificación, que policía va a hacer los recorridos peatonalmente a pie, para que todo el círculo, todo el perímetro de la unidad educativa, especialmente las puertas de ingreso y salida, tenga la seguridad y la presencia uniformada policial, para que no haya robos de equipos, de laptops, computadoras, no hay el reclutamiento. No olvidemos que los GDO ahora están rondando las unidades educativas para reclutar a sus bandas delictivas niños, niñas y adolescentes. Entonces también va a tener este tema netamente, no solamente la seguridad física, sino también precautelar que no sean estas bandas delictivas sondeen estos establecimientos educativos. No olvidemos que también el tema de la droga también está acechando a las unidades educativas. Eso también vamos a controlar a través de nuestros agentes de control, que en las ventas tuvimos ya un caso hace, y en otra ciudad también, que por decir, en un cevichochos, en unas papas fritas, le venden la sal, una funda de sal, que no era sal, sino era algo más, era una sustancia sujeta a fiscalización, y se camufla también la venta de drogas por medio de estas ventas informales y también helados y etcétera. No olvidemos que también en estas ventas venden unas gelatinas con alcohol, con el típico
1: Switch
2: y esos términos. Entonces, y eso también ingresan de una manera camuflada a los establecimientos, y los alumnos también lo ingieren y lo comercializan adentro. Entonces todo eso hay que tener un control. La próxima semana vamos a tener una reunión con todos los rectores de las 17 unidades y más previa coordinación con la Dirección Distrital de Educación para exponerles, explicarles lo del plan netamente del retorno seguro a clases. Cada institución explicará en esa asamblea con los rectores y también con todos los de personal administrativo lo que va a ser tránsito. Lo que explicaba el señor jefe de operaciones, va a tener agentes no en las puertas de ingreso y salida, porque es importante recalcar que también la unidad educativa se organice y ponga sus brigadas estudiantiles de seguridad con un chaleco. Así nos hacían como padres de familia. Pongo un ejemplo, con mucho respeto, el colegio Sánchez y Cifuentes, cuando yo fui padre de familia. Hacíamos los turnos, nos registrábamos en la guardería me tocaba el turno esa semana, me ponía un chaleco y todo el mundo ayudaba con una paleta, pare, siga, pare, el tema de tránsito. Y ayudábamos a los más pequeños y a nuestros propios hijos a cruzar la calzada de una vereda a otra vereda. No olvidemos que algunas unidades educativas tienen la parada de busetas, de embarque, desembarque, al frente de la puerta principal. Entonces es importante que una persona o un grupo de personas ayuden a transitar de un lado a otro ese tema. Y que el tránsito y los agentes se ubiquen en las esquinas, en las intersecciones, para que no haya la carga vehicular y haya fluidez en el tránsito. Lo mismo lo está haciendo policía. Entonces ahí viene la corresponsabilidad de la unidad educativa.
1: Exactamente, porque si una unidad educativa no se apersona de este plan, de este proyecto, para que sus estudiantes también puedan tener la seguridad debida, pues no se llegaría a ningún lado. Siempre tiene que ser un trabajo en conjunto, en equipo. Pero también me surge una duda. ¿Cómo va a llegar a evaluar, en este caso, la dirección de seguridad si este plan está siendo efectivo durante las primeras semanas de clases?
2: Vamos a tener las reuniones periódicas, eso es importante. De hecho, ya hemos hecho un compromiso hoy en la mañana, después de la rueda de prensa que se anunció prácticamente este plan Retorno Seguro a Clases, para que los padres de familia, los estudiantes, tengan confianza y también se articulen y se involucren. Vamos a trabajar luego con los de los profesores, con el personal docente. Vamos a trabajar también con los padres de familia, especialmente con segundo y tercero de bachillerato, en la prevención de un mundo sin drogas, del alcoholismo, de la adicción. Miren que también tenemos en algunas unidades educativas el tema del bullying, el tema de la violencia interna estudiantil, el tema también de las vacunas, porque también hay vacunas dentro de las unidades educativas, de ciertas unidades educativas. Entonces todo eso vamos a hacerlo en base a estas reuniones que vamos a hacer con los profesores, con el personal administrativo, con los estudiantes y con los padres de familia. Vamos a poner a disposición un código QR. Este código nos permite que la persona que quiera darnos una información reservada lo haga y no se exponga. Porque nadie en una reunión, yo voy a los barrios, nadie dice en la tienda de aquí el vecino expende licor, o el karaoke de mi barrio, o la licorera de mi barrio, nadie.
1: El temor a que algo puede llegar a pasar.
2: Pero con el código QR de una manera reservada recibimos la información y simplemente actuamos de acuerdo a la ley.
1: Claro, y sobre todo también que se puedan abordar todos estos retos que se presentan en este caso en una vida estudiantil, que los jóvenes ahora están expuestos a quizá todo este tipo de sobreestimulaciones que pueden llegar a darse por los otros estudiantes. También sabemos que el trabajo está listo para la aplicación de un plan focalizado de San Antonio. Así que a través de un observatorio ciudadano que ustedes han sabido realizar, cuéntenos un poco más acerca de este proyecto que se va a realizar en esta parroquia.
2: Sí, hace un tiempo atrás el Consejo Cantonal de Seguridad Ciudadana nombró y designó y aprobó lo que es un observatorio ciudadano que está compuesto por estudiantes y por personas representativas de este que conforman este observatorio y que justamente vamos a trabajar en la parroquia de San Antonio. San Antonio también es importante, es una parroquia muy importante, tiene alrededor de más de 23,000 habitantes la parroquia y vamos a trabajar en materia de seguridad ciudadana en la misma. Entonces vamos a trabajar en territorio, vamos a organizar los comités de seguridad ciudadana, vamos a organizar el líder comunitario, vamos a organizar el gestor de seguridad. Es importante trabajar también con así como lo estamos haciendo aquí en la ciudad de Ibarra con las parroquias urbanas, también lo vamos a hacer con las parroquias rurales, en este caso San Antonio. Próximamente nosotros ya vamos a convocar a ciertas reuniones de trabajo para trabajar sobre ese tema de seguridad. No olvidemos que hay unas obras muy importantes que la alcaldía de Ibarra lo está realizando. Mire, hay patrulleros que entregó hace más de un año a la Policía Nacional 9 camionetas doble cabina y que una camioneta está destinada para San Antonio, que se llama al circuito Nogales, y lo utiliza la Policía Nacional para esa parroquia y para ese circuito. Mire, estamos próximos a inaugurar ya a la culminación de un cuartel de policía o una unidad de policía comunitaria que la parroquia de San Antonio no lo tenía, nunca lo tuvo. Que la Policía Nacional estaba, en mi tiempo que fui comandante, estaba utilizando la casa parroquial. unas instalaciones. Entonces, todas esas unas obras de la alcaldía preocupadas en materia de seguridad ciudadana. Vamos a anunciar también las cámaras de video y vigilancia con inteligencia artificial dentro del gran proyecto macro que tiene la municipalidad, en las cuales vamos a tener también el numérico de cámaras suficientes, necesarias en el tema de la vigilancia netamente. Van a ir arcos, 8 arcos a nivel del proyecto, 8 arcos de identificación de placas con inteligencia artificial, y también del total de 988 cámaras. Dentro del proyecto están los nodos son los postes, que van a estar 3 fijas, una PTZ, un megáfono, van a estar instalados en estos nodos, que también está considerado y tiene también San Antonio.
1: Sobre todo que son inversiones que ha realizado la municipalidad conjuntamente con aquellos quizá instituciones que también tienen que estar correlacionadas para brindar una seguridad de calidad para nuestra ciudadanía, y que sobre todo nosotros como ciudadanos podamos ser beneficiados de aquellas obras que se están realizando. Y finalmente, ¿qué mensaje le daría a los padres, a los alumnos y a nosotros como ciudadanos en este ámbito de la seguridad y sobre todo con este plan de inicio a clases?
2: Bueno, es importante recalcar, como siempre decimos, es corresponsabilidad. La responsabilidad es de todos. No los dejen a las instituciones, no le dejen al estudiante, a su hijo, en manos de la unidad educativa, y luego no asistan periódicamente a las reuniones que convocan. Es importante involucrarse en estas actividades. Y cuando la unidad educativa convoque a una reunión en temas de seguridad, vamos a tratar temas muy importantes en beneficio de su hijo, de su hija, de su apoderado, de su representado. ¿Cuál es, como les decía, el uso indebido de drogas? Porque ahora prácticamente el acecho de la drogadicción, el alcoholismo y otros hábitos más nos están cogiendo a nuestros grupos vulnerables, que son los estudiantes. Entonces, yo creo que es importante aquí involucrarnos todos. Autoridades, siempre manejo el triángulo de la seguridad. Mi codo derecho, comunidad. Mi codo izquierdo, Policía Nacional. Y aquí, donde están mis manos unidas, es la autoridad. Y tenemos que trabajar conjuntamente en este triángulo de la seguridad.
1: Así es, coronel. Muchísimas gracias por acompañarnos y también por brindarnos más detalles acerca de este plan de seguridad. Y sobre todo también las acciones que se están implementando. Estaremos atentos a los resultados y nos veremos quizá en una próxima ocasión. Muchas gracias.
2: Con mucho gusto.

Y así llegamos al final de nuestro programa Soberanamente Tuya. Y por... para que no se nos pase por alto, aquellas obras que se entregarán en este fin de semana, les voy a dar a conocer un poco. Tenemos la entrega de obra del adoquinado de la calle Los Álamos este sábado 5 de septiembre a las 4 de la tarde. También tenemos la entrega de obra del Parque Recreativo Nuevo Hogar. Y de hecho, algo que me sorprendió fue que aquí se entregará la primera cancha gratuita de pádel abierta para todo el público. Y a su vez también a las 10 de la mañana el inicio de obra y la intervención en la tercera manzana del Parque Ciudad Blanca sobre la primera pista de patinaje de la municipalidad. Este sábado 5 de septiembre, ahí les esperamos.

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5: Qué tal, mi estimado Jorge Luis Proaño? Un excelente fin de semana. Por favor, ayúdame con una canción de Los Cantantes, el tema No Hay Pesos para Comprar, por favor. Y un gran cordial saludo en todo el a todo el personal de Novedades Vivites que le están escuchando a full volumen aquí en el Mercado Amazonas. Por favor,
4: gracias. 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
5: Hoy presentamos que fue, que no confirman esas bielas.
6: Ayúdenme, por favor, con esta. Todos decimos de esas no.
7: Ya, pues.

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1: Qué tal, mi estimado Jorge Luis Proaño? Por favor, en el segmento del Relax de la buena Rocolita, ayúdeme con una canción de Claudio Vallejo, el tema La Revancha, por favor. Muchas gracias.

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1: ¿Qué tal, mi pana el tigre? Porfa, ayúdeme con la canción de Tito Cortés, Amor Prohibido. Saluditos de Tanguarín, gracias.

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1: Hola, señor Tigre, por favor. Corazón de papel de segundo rosero. Muchas gracias, excelente programa.
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0: Pili, segundo Rosero. Hoy todos son tabalos, Grupo Mayas, poderosa orquesta en Bebo.
1: ¡Bañaraste!

0: un tigre. Ahorita que está solito, no será de hacerle unas dos que tres, una agüita de puerco. Confirme, confirme para caerle a la radio.
1: De seguida, de seguida.

0: Ayúdenme, por favor, con esta. Todos decimos: besas. ¡No!
1: Me seco. Viernes.

0: Buenas tardes, mi querido chico de la buenísima. Por favor, un ángel perdido que nos complazca de aquí. Tu sintonía en el comedor, Jennycita. Gracias.
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1: Buenas tardes, Jorgito. Por favor, sería tan amable de complacerme con la canción de los Viscontis. Odiame, por favor. Muchísimas gracias. Saluditos.

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0: se odia, lo querido. Pero ten presente y de acuerdo a la experiencia, que tan solo se odia, lo querido. Vamos con el otro.
1: ¿Qué más, Jorge Luis? Buenas tardes. Ahora el señor Wilson Checa de Montenegro no ha ido, se debe haber pegado agua de puerco, me imagino. Tenga la bondad del tema de Claudio Vallejo, Amores de un Día, por favor, gracias.
2: Uf. ¿En qué lado estás? Te estoy diciendo para pegarnos uno que tres, pues. ¿Dónde estás para caerte?
3: ¿Cómo? Yo me ocupé, ya no camellano, fui camello.

0: Mi Fana, buenas tardes. Estoy poniendo una cancioncita del Cholo Berrocal, Un Triste Payaso.
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1: Don Tigre, dígale a mi mujer que está escuchando que solo vamos a pegarnos unas dositas. No quiere dar permiso, dice que después nos vamos donde las niñas. Ay, dígale que no nos vamos a otro lado, que solo unas dos nomás es.
2: Hágale pues, bebé.
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1: ¿Para qué tanto título? 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